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14: Bueno, pues amigos, la historia de muchas personas que terminaste enamorado de alguien. Hubo noviazgo, después se fueron a vivir juntos o se matrimoniaron. Ahora que ya estás mirando las cosas ya realmente como son, ¿qué es lo que te está molestando de tu pareja?
15: Mira, esto porque queremos un consejo. Zaida se acaba de rejuntar con su marido y ya están saliendo los trapitos al sol, ¿verdad, Zaida?
16: Pues fíjate que ya se acabó la luna de miel.
14: La risita, no, o sea, yo la pensé risita que, lo dice todo.
16: Yo
14: Zayda.
16: Pensé que iba a durar como unos 2-3 años más, like, por lo menos, you know.
14: Pues regularmente dura eso como unos un año y medio, pero a ti te llegó a los días.
16: No, bueno, a los días de que nos movimos.
15: A ver, pero bueno, estamos platicando de lo que no soportas de tu pareja. Zayda ya empezó okay. aquí a platicarnos. A ver, ¿qué es lo que no soportas?
16: Ok, hay el number one. Es la única cosa que realmente me frustra un poco. A y ver. Mujeres, si me pueden ayudar, lo agradecería mucho. Pues fíjate que mi Habibi es súper fan de fútbol. Fútbol mm-hmm. americano. Okay. Y ya empezó el NFL. Pero no nomás el NFL. Sí. Es el college football. Entonces estamos hablando de que está en el celular y en la tele viendo el lunes, el viernes, el sábado, el domingo. Y aunque es fanático de los Lions, yo de Detroit, ok, entiendo, es tu sí, equipo.
14: Sí.
16: Pero, mijo, tienes que estar en el celular todos los días.
14: A ver, pero Zayda, amar es aceptar a la otra persona con todos sus defectos y sus mañas.
16: Yo entiendo, y yo como mujer le doy su tiempo, le digo, mi amor, ve con tu amigo a ver al fútbol, te dejo ahí en la sala y yo voy a hacer compras o lo que sea. Pero llega el punto donde estamos cenando, me invitas, es el date night, y ahí anda con el celular viendo el fútbol, porque aparte de todo, está en el fantasy football. Hazme favor.
15: Oye, a ver, cuando están Dios cenando mío. Con tu familia, en una cena, por ejemplo, con tus papás, ¿también hace eso?
16: Fíjate que sí, y eso me molesta como no tienes idea. Yo entiendo, conmigo, conmigo te lo dejo, pero con mis papás en una cena, like, primero no visitan tanto, I'm like, come on.
14: Pero Zayda, así como él tiene cosas que a ti te molestan, posiblemente él se está callando cosas que a él le molestan de ti.
15: No, no se ha callado. No se ha callado.
14: No se le molesta de ti.
16: Yo soy perfecta, fíjate.
15: Mira, conmigo ha hablado el Habibi porque somos buenos amigos, el Habibi y yo. Y fíjate, lo principal es que no lo deja dormir.
16: Porque esta mujer
15: ronca como trailero en bajada, güey.
16: Pero la avisé. Yo le dije, oye, mi amor, I snore. ¿Qué quieres que haga? Oh my God.
14: Él pensaba que nosotros estábamos jugando porque nosotros le dijimos, ronca demasiado aquí la Zayda.
15: Y no nos creyó.
14: Pero no nos creyó, pero es que estabas en tiempo de que estabas enamorado. Pero cuando mires ya la vida en serio, ya salen las cosas que te molestan, amigos.
15: A ver, ¿qué consejo le puedes dar a Zayda? Y si tú también estás pasando por algo igual, ¿o qué es lo que más te molesta de tu pareja, sí o no?
14: Ahora que ya estás viviendo con la persona amada, oye, ¿cuáles son las cosas o las mañas que él tiene o ella tiene que te molestan? Márcanos en el 1-844-370-4839.
16: Por el resto del año no me hablen de fútbol americano.
15: Ah, por
16: no
15: favor,
16: existe
15: Zayda.
16: NFL.
15: Ah,
16: ya estoy cansada.
17: A Pancho le gusta ordeñar. 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
18: Let me get a number two.
17: Y al Morris le gusta engordar. El frío.
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3: Bueno, pues amigos, la historia de muchas personas y en muchas casas. Oye, te enamoraste de una persona, terminaste casado o casada con esa persona, o ahora ya están viviendo juntos. ¿Cuáles son las cosas que te molesta de tu pareja? Márcanos en el 1-844-370-4839, porque Zaida, bueno, pues ya.

0: el marido, marinovio, ya tiene cosas que le molestan.
1: Y la Saeda también, gordo, pues es normal, pues sí, pero claro. Dale un buen consejo.
2: Yo no sé de qué hablan.
1: Mira, aquí está Mario, que te quiere decir algo, Saeda, y también quiere platicar su historia.
0: Te escuchamos, Mario.
2: A ver, Mario.
3: Buenas tardes a ustedes ahí en la cabina y un saludo para Saeda.
2: Hola, mi Mario, ¿cómo estás?
0: Dinos, Mario.
3: Bendito sea Dios, muy bien. Mira, lo que me molesta es de que en la noche cuando va a acostar no quiere ni que me le arrime. Le digo, no, pues en ese caso ni me había casado.
0: Ay, no, es que la vida conyugal, bueno, pues también
2: es importante.
0: Es parte del matrimonio, Mario.
1: ¿Pero qué te dice, Mario? O sea, ¿me duele la cabeza o qué te dice?
3: Mira, ella se llama María Magdalena y yo le cambié de nombre, yo le puse María Dolores porque de que no le duele una cosa, le duele otra.
0: Ay, qué barbaridad. Pues dile, oye, agradece que tienes un marido cariñoso, mi querida María Dolores.
3: ¿Y? Y eso que la empieza ya a dar su masajito y todo, y a la mera hora ya no.
1: Hazte para atrás,
0: ay,
1: quítate.
0: Qué barbaridad.
1: No traigo ganas, hoy
0: pues
1: no.
0: Pues dile, ya te llegó tu tigre, chiquita hermosa, te voy a quitar todos los dolores.
1: Mira, mira Mario, yo te recomiendo que ahora que está empezando este mes, te consigas disfraces diferentes. Llégale un día de bombero, llégale no, pues, otro día así como,
2: policía,
1: no sé, de, ándale. Sí.
2: Plomero.
3: Mira. Me puse a hacer ejercicio y por eso me dicen de William Levy, porque el cuerpo lo tengo, nomás me falta la cara.
0: ¡Ah, perro!
1: Pues.
0: Oye, Mario, ¿sabes qué deberías de hacer? Si empieza con dolores, primero dale una pastilla para el dolor y después el masaje.
3: Así, yo incluso le dije que le iba una limpia, pero con un huevo de avestruz, porque uno de gallina no alcanza.
0: ¡Ay, qué barbaridad! Dios mío. Oye, ¿y a ella qué le molesta de ti, mi querido Mario?
3: No, pues yo creo que todo, por eso dice que no me le arrime.
1: ¡Ay, ay, ay!
2: No, no, no,
1: pues entonces, ¿para qué se casó con el Mario?
0: No, pues dile, pues así mejor yo no juego. Ay, o sea, no, es que el matrimonio tiene que ser un poco más, amigos. O sea, no puedes poner tantas trabas desde el principio. Pero bueno, gracias Mario por tu llamada telefónica. Mira, vamos a regresar con Mónica y contestamos el resto de las llamadas en el 1-844-370-4839. Oye, te casaste enamorado, enamorada. Ahora surgen las cosas que te molestan. ¿Cuáles son? 1-844-370-4839.

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2: Bueno, pues amigo, después de que te casaste enamorado, enamorada y empezaron a vivir juntos, ¿cuáles son las cosas que ahora a ti te molestan? ¿Qué cosas han surgido que nada más como que no la soportas? 1-844-370-4839.
3: Y a veces es cualquier tontería. Hoy en la mañana mi mujer se paró en la puerta y me dice, ¿te puedo decir algo? Y yo dije, no hombre, ¿ahora qué hice, güey?
2: Uno se pone nervioso con esas frases.
3: ¿Por qué no puedes separar la ropa blanca de la negra y echarla en el cesto?
2: ¿Y tú qué le dijiste?
3: Y le dije, perdón, mi amor. Oye, pero hasta eso les molesta, güey.
2: Son hábitos que a veces llegan a molestar a las personas porque fueron criados de una manera diferente.
4: Pues, ¿por qué no lo hiciste?
3: O sea, también cuando uno se seca con la toalla mojada de la pareja, ¿por qué se molesta?
2: Porque no es la tuya, amor, es agarra la tuya.
3: Pero es lo mismo, gordo.
2: Mira, tenemos a Mónica. Mónica, ¿qué es lo que te molesta de tu pareja o qué es lo que le molesta a tu pareja de ti?
3: A ver, Moni.
5: Hola, hola, ¿cómo están? Lo que a mí me molesta de él es que, pues, que trabaja mucho.
2: Ay, pero es que también hay que pagar los biles, Mónica.
3: Pero hay que darle atención a la familia.
5: Pero lo que me encanta, me gusta, es pues, que me dé tu dinero, eso sí me gusta.
2: Ah, bueno, bueno. O sea, que te molesta, pero luego te contentas.
5: Pues sí.
3: Es que mira, las mujeres necesitan atención y necesitan también un día ahí de que mi amor, sí, no voy a trabajar hoy, te lo voy a dedicar a ti.
2: Pero Mónica, y si volteamos la moneda, ¿a tu marido qué le molesta de ti?
5: Bueno, él ha dicho que le molesta que lo ande buscando cuando se larga a pistear con los amigos y eso, pero también yo como que no voy a estar en la casa cuidando tanto chamaco.
2: Sí.
5: Tiene que estar en la casa ayudando, ¿no?
2: Es que a veces cuando ya la gente le marca, si le marcas a tu marido, ay, mira, ya le están marcando al mandilón, ah, te traen acá marcando el paso. Entonces, por eso a lo mejor le molesta a tu marido. A lo mejor le tiran carrilla por eso, pues, Mónica.
5: No, sí, sí, sí, dice que le tiran carrilla y todo, ¿verdad? Pero yo voy y le dejo los niños y ya. Bueno, se los dejaba cuando estaban chiquitos, pero sí. Ya.
4: Pero
5: él tiene que estar en la casa.
4: Pero sí, es que él ya está casado, tienen que ayudarle a Mónica. No todo es trabajo, también es atender a la mujer y a los niños.
2: Es el momento solamente para él.
3: Pero una pisteada ahí con los compas, una cervecilla, hombre, una platiquilla.
4: Una vez al año solamente, una vez al año.
2: No se pierde nada. Gracias, Mónica, por tu llamada telefónica. Mira, tenemos a Suki también aquí en la línea. ¿Qué es lo que te molesta de tu pareja? ¡Suki!
6: Hola, muchachos, un gusto saludarlos.
2: Hola, igualmente, mi reina.
6: Lo que me molesta de mi pareja es de que en las mañanas, cuando antes que se va a trabajar y que se hace su café, ay, me deja todo el azúcar y el café regado ahí en el countertop.
4: Oh,
6: todo,
4: no.
6: Está limpio, limpio. Y todo se regado de azúcar.
3: Suki, pero es que mira, es como un recordatorio para que recuerdes a tu marido después del café.
4: No, así no.
6: No, pero es que ay, le dejo limpio toda la cocina antes de irnos a dormir. Ya mañana, ya cuando me levanto, está ahí todo, el tiradero y la cuchara y la olla y todo. Oh my God.
2: Oye, Suki, ¿y a él qué le molesta de ti, corazón? Porque tiene que haber algo que también a él le molesta de ti.
6: Sí, es que me parqué de reversa.
2: Ay, ay, ay. ¿Cuántos carros ha chocado, mi querida Suki?
6: Oh my God, eso es lo que le molesta.
3: Ay, ay, ay. Yo digo que la Suki debe de consentir más a su marido, sí, o sea, que lo aguante que más ahí, que diga, ay, mira, mi maridito me dejó sucio los trastes, qué amor.
2: Que ella le prepare el café a su marido. O sea, porque al parecer no es organizado en la cocina, pero puede ser organizado en otras cosas. Y si a ella la molesta, ella lo limpia.
4: Yo tengo otra idea. Mejor, Suki, déjale una toalla para que limpie en el lado de su cama y también azúcar para que se acuerde que tiene que levantar el azúcar.
2: Ah, bueno, si la deja ahí, si lo deja al lado de la cama, va a decir, ay, qué bueno, ya llegó más rápido aquí el azúcar conmigo.
3: Ay, no. Ay, ay.
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18: ¿Qué tal? La primera, los estadounidenses siguen gastando, pero cada vez recurren más a sus ahorros para hacerlo. El gasto de los consumidores aumentó 0.9% en agosto, mientras los ingresos personales apenas subieron 0.2%, resultando en que la tasa de ahorro caiga a su nivel más bajo en casi 4 años. Al mismo tiempo, los precios aumentaron 3.4% en comparación con el año pasado. La segunda, la Comisión Federal de Comercio abrió una revisión sobre la seguridad de los sistemas de inteligencia artificial de OpenAI, la empresa detrás de ChatGPT y Anthropic, y sus posibles efectos en los consumidores. La investigación llega mientras la administración Trump defiende usar leyes existentes para supervisar la industria, mientras otros piden regulaciones específicas para la inteligencia artificial. Y la tercera, el mariachi Herencia de México interpretó el himno de Estados Unidos ante casi 60,000 aficionados en el Soldier Field de Chicago, haciendo historia en la NFL en el mes de la herencia hispana.
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2: Bueno, pues amigos, para toda la gente que le gusta las micronovelas, hay micronovelas también en la plataforma de VIX. ¿No sabían eso?
3: Buenísimas.
2: Bueno, pues si no sabes, te lo platicamos aquí en el Freeway Show. Hay una que me encanta, que yo de verdad te la recomiendo. Se llama El Stripper que Arruinó Mi Vida.
3: Oh, ¿el Stripper que Arruinó Mi Vida?
2: Así se llama esa micronovela que dura aproximadamente 1 minuto y están ahorita disponibles en la plataforma de VIX. Pero para poder mirarla, amigos, tienen que bajar VIX a tu teléfono inteligente, tu computadora o tu televisor. Y bueno, pues yo sé que te va a encantar porque es una micronovela que cuenta una historia muy bonita que está en VIX, amigos.
3: Zaira la escribió.
19: Oye, Pancho, ¿y está guapo el stripper?
2: ¿Ya lo miraste, Zaira?
19: Oh, pues, mira. ¡Oh, wow! He's handsome.
3: De hecho, son novelas que no vas a tardar nada en verlas. Son bien entretenidas y están ahí en VIX. Búscalas como micronovelas, ¿verdad, mi Pancho?
2: Así es. Una novia a punto de casarse vive una noche inesperada con un stripper, pero el verdadero drama comienza cuando él reaparece el día de su boda. Señores, esto está en VIX.
3: Sí, exactamente. Oye, y también en VIX, ¿qué crees? La neta, el mejor fútbol está en VIX este fin de semana, mi querido Pancho. El día de mañana hay buenos partidos. ¿Quieres que te diga quién juega?
2: A ver, dale.
3: Mira, juega exactamente la selección de... Ay, perdón, se me perdió acá. ¿Cuál?
2: ¿México va a jugar
3: a quién? Croacia contra Inglaterra el día de mañana, gordo.
2: Los croatas.
3: Los croatas contra Inglaterra en la Nations League. También hay un partidazo de España contra Chequia el día de mañana también en VIX. Va a estar buenísimo. Y el domingo, ¿quién crees, mi querido Pancho?
2: ¿Quién va a jugar?
3: Va a jugar el domingo Portugal contra Noruega, señores. Para que cheques acá a todas las estrellas de Noruega también, oye.
2: Señores, bajen VIX a tu teléfono inteligente, tu computadora y también tu televisor porque te estás perdiendo de mucho.
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1: Bueno, pues amigos, una empresa le regaló a su empleada, a una persona que tuvo muy buen desempeño como empleada, que se llama Claudia Gómez, le regaló la agencia de autos donde trabaja, le regaló un Mazda nuevecito.
2: ¡Un auto!
1: Un auto valorado más o menos como en $1,000,000. Anda. $1,000,000, más o menos, ¿cuánto? Como $50,000, $50,000-$60,000.
2: ¡Anda!
1: Sí. Nuevecito por su excelente trabajo ahí en la compañía, en la empresa.
2: En la agencia.
1: ¡Qué bien!
2: Oye, qué chido.
1: Empleados buena onda, perdón, empleadores buena onda, amigos. ¿Les ha tocado trabajar con una persona así que son muy, muy buenos contigo, o
2: fíjate,
1: no?
2: Fíjate que sí, yo conozco a una persona que trabajó en una empresa, un amigo mío, de un coreano. Uh-huh. Y fíjate que siempre, todos los fines de año, se los llevaban a Las Vegas, güey. Y le rentaba suite a todos sus empleados.
1: Sí.
2: Les daba dinero para jugar y aparte los invitaba a shows y cena y todo el rollo ahí en Las Vegas, güey.
1: Fíjate qué bien cuando,
2: qué chido,
1: cuando los empleadores son de esta manera con sus empleados. Yo siento que cuando el empleador o cuando el empleado le dan ese tipo de regalos, como que lo motivas un poquitito más para que todo el año sea muy lucrativo.
2: Pues depende también el empleado, gordo, y la empresa.
1: Mira, yo conozco a un señor que tiene una compañía y él a sus empleados les ha regalado varios carros.
2: ¡Órale!
3: Oh, wow.
1: O sea, no nuevos, pero seminuevos sí se los ha regalado.
3: Sí.
1: Una vez a uno de ellos le pagó la boda completita.
2: ¿Neta?
3: ¿En serio?
1: Un comentario, o sea, llegó el empleado y le dijo al señor este que se llama John, le dijo, oiga, es que ¿sabes qué? ¿Se acuerda de mi novia? Pues ya me voy a casar con ella.
2: ¿Qué le dijo? ¡Oh, John!
1: Le dijo, ok. Le dice, ¿qué tienes pensado hacer? Y le dijo, no, pues nada, algo así en familia. Le soltó el billete, le pagó la

0: Y haz de cuenta, lo invitaron a una boda de 50 años.
1: Sí.
0: Y su empleado es muy buen trabajador.
2: ¿De 50 años? O sea, ¿duró 50 años la boda?
0: No, de que estaban casados desde 50 años.
1: Era el aniversario de 50 años.
0: El aniversario de 50 años.
2: Oh, yo dije, duró 50 años la boda.
0: Y como el empleado era muy trabajador y bueno, ¿sabes lo que le regaló este jefe?
1: ¿Qué le regaló?
0: Un viaje para su señora y él a Europa. Todo pagado, el vuelo, la estancia, por una semana.
1: Oh, como a Morris también le regalaron un viaje, nomás de ida, de venida no. No había para de venir.
2: No, pero a mí me lo regalaron a la China, gordo.
1: ¿Eh? Ah, ya está. O sea, ya. ¿Te mandaron a la China?
2: Sí.
1: Ay, Dios mío.
2: Y luego después a Chihuahua.
1: ¿También? A ver, amigos, nos encantaría escucharte en el 1-844-370-4839. Oye, en tu chamba, ¿te han regalado algo así bueno, algo significativo? ¿Tienes patrones buena onda? Márcanos en el 1-844-370-4839, amigos.
2: Pero ahora te toca la invitación a ti, gordo.
1: ¿También me van a mandar a mí para allá?
2: De hecho, este fin de semana te van a mandar para allá.
1: ¿Nomás de ida?
2: Ah, no, la próxima.
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7: Here we go. Bueno, pues si le acaban de poner al Freeway Show, le estamos compartiendo de que esta mujer que trabaja para una empresa, bueno, se desempeñó tan bien durante todo el año que la empresa le regaló un SUV nuevecito.
8: ¡Un auto!
7: Valuado en casi $60,000. Oye, la pregunta también es para ti. ¿Tienes jefes bondadosos? ¿Tienes jefes abundantes que te han regalado cosas? Márcanos en el 1-844-370-4839. Como el compa Félix, que terminó bien feliz. ¿Cómo terminaste feliz, mi querido Félix?
8: Pues Félix.
9: Mira, yo pienso que no se les podría decir bondadosos. A mi experiencia se les podría decir agradecidos. Ah, de verdad.
7: Sí.
9: Creo que es la palabra que yo tengo en mi mente. A mí mi patrón era un anglosajón. Él ya falleció hace 2 años. Uh-huh. A mí en el año 2008, el día 12 de julio, me dijo, súbete a mi camioneta. Digo, yo tengo mucho trabajo. Dice, yo soy tu patrón, no te estoy preguntando si tienes trabajo. Me llevó a un dealer, sí, de Harley Davidson.
7: ¿Y?
9: Me dice, escoge la motocicleta que tú quieras.
7: No,
9: yo le dije, qué, ¿sabes chido, qué? Wey. Mira, las motocicletas de Harley, yo le dije, son para viejitos.
7: Sí.
9: Le habló al manager, dice, porque él tenía acciones en ese dealer. Ajá. Dice, hey, enséñale las motos de viejitos, pero para jóvenes.
7: Ajá. ¿Y qué pasó?
9: ¿Sabes qué? Me enseñó una motocicleta, es una B-Rat Night Special, edición especial.
7: Ajá. No.
9: Del nuevecita, dice, mira esta, wow. Cuando la miré, dice, ¿quieres que añadirle algo? Le digo, no, así la quiero. Levanta de 0 a 100 millas en 5 segundos.
7: ¡Ay, no! ¡No, Félix!
8: ¡Es una bala,
9: no,
8: Félix!
9: No, es,
7: sí.
9: Es un monstruo. Es un 1250 CC. Ajá. Es un monstruo. Le dije, esta. Le dijo mi patrón. Le dice, ¿sabes qué? Dice, la quiero para antes de que termine el día. Le dijo, oh, no, dice, este es un orden especial, acaban de salir. Ajá. La más nueva, dice, necesitamos por lo menos 3 días. Dice, no me importa si tienes que pagar tiempo extra a los trabajadores, pero la quiero para antes de fin del día, ese regalo de él.
8: Félix, no están agarrando gente ahí ahorita.
10: Oye, Félix, oye, pero la neta, o sea, entonces tú para tu patrón eres alguien también muy especial.
11: Wow, no manches.
9: Morris, te digo una cosa, eso fue en el año 2008. Ajá. En el 2009 me llevó al dealer de la de Land Rover.
10: Sí.
9: Me compró un Land Rover, una Supercharge.
10: Sí.
9: 2009, totalmente nueva, igual también.
8: No, ay, no, Félix, pero
9: cero millas.
8: Pero oye, ¿qué haces? ¿A qué te dedicas? Oye, qué buen trabajo, mi rey.
9: Yo soy ingeniero. No, y aparte de ser ingeniero,
10: sí.
9: ¿Sabes dónde saqué mi título de ingeniería? Yo sé, yo en esos días, ajá, yo no tenía documentos, yo estaba ilegal en este país.
10: Sí.
9: ¿Y sabes qué hizo ese señor para darme mi diploma? Porque yo tenía que viajar a California para poder sacar mi diploma de ingeniería.
10: ¿Qué hizo?
9: Industrial. Él mandó traer al maestro de California a darme las clases en la compañía donde yo trabajo.
8: Félix, ese señor prácticamente es un mentor, es un padre para ti, este señor, Félix.
9: ¿Sabes una cosa, Pancho?
10: ¿Qué?
9: Él murió hace 2 años, él falleció hace 2 años. En su velorio, él nada más fueron 35 personas las que pudieron asistir a su, ¿cómo se llama?, cuando lo sepultaron.
10: Al servicio, sí.
9: Oh. Sí, el servicio. Al velorio, a misa y todo, podían asistir quien fuera. Había personas de AT&T, porque trabajamos para AT&T. Perdón, ajá, por si ya dije una palabra, sí, ¿no? Un nombre. No,
10: tranquilo, tranquilo.
9: Trabajamos para compañías grandes.
10: Ajá.
9: De este, había gente que no tienes idea. Ajá. Cuando me dijeron, oh, nada más son 35 personas las que van a asistir al velorio,
10: sí,
9: o sea, al sepulcro, sí. Dije, ok, pues yo entendí, ¿no? ¿Sabes una cosa, Pancho?
10: ¿Qué?
9: De verdad, mi nombre estaba ahí. Cuando me dijo mi patrona, su esposa, su viuda, me dice, Phyllis, dice, te espero en el... Le digo, no, pero no dijeron que es nada más 35 personas. Dice, pues sí, tu nombre está ahí. Él quería que estuvieras ahí en su última morada.
8: Ay, Félix, me vas a hacer llorar. Tengo un nudo aquí en la garganta. De verdad que me soy muy, muy feliz por ti, mi querido Félix. De que te topes
9: este
8: gente
9: señor,
8: de esta manera.
9: Ese señor, te digo, fue una persona que, de verdad, no tengo la palabra correcta para definirlo.
10: Sí.
9: Porque, te digo, yo sin documentos, él mandó traer una persona para que me sacara mi diploma. Él confió en mí, él me tuvo por la compañía, él no tenía personas sin documentos en su compañía y yo era la única persona sin documentos en esa compañía. Él me cubría como no tienes una idea, incluso hasta ahorita todavía mis patrones, o sea, sus hijos y su viuda,
10: ajá,
9: aún así me tienen en un no pedestal, pero sí. En un lugar
10: especial,
9: super especial.
10: No, Félix, nos dejaste sin palabras. Qué historia, la
8: pero
10: verdad.
8: Pero si fueron de esa manera, es sí, porque Félix se lo merece, no, y se lo ha ganado también acá.
10: Félix. Y Dios bendiga siempre y lo tenga en su santa gloria este señor, la neta, Dios. Félix.
8: Seguro que lo está bendiciendo
9: desde de verdad.
10: Sí,
9: que
10: no.
9: Que
10: no
9: tenga su santa gloria, y yo sé que lo tiene, porque fue un señor. Ese señor, cuando daba aumentos en la compañía donde yo trabajo, ese nunca le dio aumento a una persona más que a otro. Ese, tanto fuera el que limpia los baños, el que fuera ingeniero, el que fuera vicepresidente y todo, era el mismo aumento igual. Ajá. Los bonos que daba cada fin de año era igual para todos. Nunca menospreció a nadie.
10: Wow, increíble. Wow, increíble, Félix. Oye, ese muchas señor, gracias por tu llamada y por tu historia, ¿eh?
8: Ese señor se ganó el cielo, sí, en la tierra. Gracias, Félix, por tu llamada telefónica, por tu historia muy bonita. A ver, amigos, oye, tú también tienes jefes bondadosos de buen corazón, así como el Félix. Márcanos en el 1-844-370-4839. Regresamos con María y el resto de las llamadas, amigos, ¿eh?
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3: Bueno, pues amigos, tienes un patrón buena onda, tienes patrones bondadosos que te han regalado. 1-844-370-4839. Es el teléfono aquí en la cabina. Mira, tenemos a Leslie aquí con nosotros, mi querida Leslie. ¿Qué te regalaron tus patrones, corazón?
4: A ver, Leslie.
5: Hola, ¿me escuchan?
3: Sí, te escuchamos, Leslie, dinos.
5: Bueno, yo trabajaba para un dentista. En este dentista, pues, ofrece unos servicios de frenos, lo que es conocido como Invisalign. Y el patrón, pues, es un tratamiento de miles de dólares. Y sí, me lo regaló a mí, a otra compañera. Sí, nos lo regaló el tratamiento. Siempre nos llevaba a comer lonche. Nos daba bonos que eran muy buenos.
3: Sí.
5: Ay, entonces, fue el primer patrón que tuve que...
4: Oye, pero qué chido, o sea, se preocupaba por ustedes, por la salud también, de sus trabajadores.
3: Y desembolsaba billete también el señor.
4: Está invirtiendo. Sí.
3: Claro.
5: Sí, porque sabía que eso era la representación también de la clínica y todo.
3: Claro.
5: Después dejé, pues, de trabajar con él para yo emprender el negocio con mi familia. Y pues ser también nuestros patrones eventualmente.
3: ¡Ay, ándale, Leslie! Dios te bendiga y tú también seas una persona sumamente exitosa en lo que haces, Leslie.
4: Oye, yo también conozco patrones que de repente a los empleados y luego se hacen como parte de la compañía, se hacen socios, güey.
3: ¿En dónde, Morris, los conociste?
4: Claro, pues no, hay muchas personas que así le agradecen también a sus empleados.
3: Sí, claro.
4: Se vuelven socios de la compañía.
3: Mira, tenemos a María. María, oye, platícanos también brevemente sobre tus patrones bondadosos.
6: Uy, Morris, mira, yo haz de cuenta que eso me pasó en el 2016.
3: Sí.
6: Me pasó de todo, me separé de mi pareja, lo deporté, no trabajaba, me quedé con deudas porque tenía cargos de policías y luego migración.
3: Sí.
6: Bueno, me quedé muy endeudada y no trabajaba, así que aparte tenía todos mis gastos encima. Y luego aparte tenía 6 hijos, ajá, chiquitos.
3: Sí.
6: Y peor, no tenía nada de gobierno, así que estaba yo hasta el cuello.
3: Sí.
6: Entonces, tuve dos trabajos en los temporales, pero en ese tiempo te pagaban a $7 la hora, uh-huh, máximo $8. Pues bueno, yo llegué a un lugar con unos chinos, a un spa. Desde ese momento cambió mi vida totalmente, 100%.
4: ¿Por qué?
6: Porque ya no tenía que andar en los temporales, ella me dio trabajo para los 7 días. Me empezó a $10 la hora, que pues ya eran $2 más que en el otro, que en los otros trabajos, solo trabajo, reacondicionado, no era pesado, podía comer a la hora que quería. Bueno, el chiste es de que todavía allí tenía las deudas que me había dejado el marido.
3: Sí.
6: Pues cuando vino la pandemia en el 2021,
3: ajá,
6: yo en ese trabajo era $10.99, tú sabes que no tenemos beneficios.
3: Ajá. Ay, se le colgó. ¿Y qué más, mi querida María?
6: Nos pagan cheques personales. Pues wow, mira, yo, ya ves que estuvimos casi 3 meses encerrados.
3: Ajá.
6: Pues cuando regresé me dice mi patrón, uy, te llegó un cheque de 8,000. Y le digo, no, uy, te llegó mucho dinero. Y yo, no, dice, sí, porque yo a todos les mandé un link para que metieran una aplicación y pusieran sus datos, su información. Y yo, no, yo pensé que me hablaba de gobierno.
3: Sí.
6: Pues no, le dije no, y cada rato me hacía burla, que sí, hasta un día que me enojé, le dije, ¿sabes qué? A mí no me gusta que me estén bromeando con esas cosas, y no me gusta.
3: Uh-huh.
6: Entonces, ¿qué crees que me dijo? ¿En serio no te cayó nada? Le dije no. Dijo, okay, ve mañana a tal lado, ahí te va a estar esperando mi primo, lleva tus identificaciones y tus datos de tu licencia, y así va.
3: Sí.
6: Y fui, me llenó una aplicación, y ¿qué crees?
3: ¿Qué?
6: Me cayó un cheque de $8,000.
3: ¡Ay, María!
4: $8,000.
3: Oye, María, espérate, te voy a dar toda mi información para que se le das a tu patrón. ¿Qué tal? Y me cae uno de $8,000.
2: 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No way. Sí, güey. 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
22: Bienvenidos a otro día más. Y ahora te voy a decir 5 cosas que el tiempo puede enseñarte para hacer.
4: ¡Ah, qué bonito! Sí.
3: Maestra, gracias.
4: Mira, hasta el borrito se puso feliz. Mira.
3: Gracias por experimentar este despertar espiritual con usted.
22: De nada. Lo primero es no reaccionar a todo.
3: No reaccionar, Morris. No reaccionar ante las cosas.
4: Eso es muy importante.
22: Sí, exactamente. El segundo es poner límites sin sentir culpa. Decir no también es una forma de cuidarte.
4: Es cierto. ¿Ya ves?
3: Muy bonito.
4: Eso es importantísimo. Claro. Tienes que saber decir que no.
22: También deja de perseguir a quien no te valora.
3: ¿Ya ves? Es cierto. Muy bonito. Maestra, o sea, eso cuánta sabiduría. Fíjate,
4: Eso le enseñamos a Zaida con el cucaracho que andaba y sí, lo aprendió muy bien.
22: Él no me valoró.
3: No te valoró, sí. No, yo tengo el problema de que siempre estoy reaccionando cuando la gente me provoca y no tengo que reaccionar.
22: No, pues mira, reacciona a la siguiente.
3: Ok.
22: Convertir las heridas en aprendizaje.
4: ¿Ya ves?
3: Esas heridas,
4: tienes que sanarlas y decir, yo aprendí de esto.
22: Claro, estas cosas que el tiempo puede enseñarte para que tú seas una persona más feliz.
4: Oye, te voy a curar la maestra.
3: Te voy a curar las heridas, Morris.
22: Ándale. Sí, exactamente. Y ya vamos con la quinta, ¿ya están listos?
3: ¡Uy, me fue bien rápido! ¡Oh, sí, maestra!
22: Es que ahora fire.
3: ¡Wow, qué rápida!
4: Como Fast el Rayo McQueen.
3: ¿Viene a 80 usted?
22: Sí, pues mira, ahí vamos con la quinta. Volarar.
4: Es como una poesía.
22: No. Valorar. Se me equivocó las palabras. No. Valorar.
4: Volarar.
22: Vuela. No. Mira. Valorar. Perdón.
4: Ya se le fue el wifi por tu culpa, gordo.
3: Espérense, amigos.
22: Lo estoy leyendo en inglés. I'm sorry.
4: Don't worry,
22: se me sale
4: happy.
22: Mi pocha.
4: Adelante, okay. Maestra, usted puede.
22: Valorar lo que realmente importa. Eso es la quinta cosa que debes de aprender.
4: ¿Qué maestra, día de hoy. Maestra?
3: ¿Qué haríamos sin usted, maestra?
4: Sí.
22: Llorar y no ser feliz.
4: Pero mira, no nos podemos despedir sin lo más importante de este segmento, que es
23: el frase del día.
22: Y el frase del día va así. Que el tiempo no te cambie el corazón. Que te cambie la manera de protegerlo.
4: Eso es todo, eso es todo, eso es todo, amigos. Gracias, maestra, la queremos.
22: No fui yo, fue este güey que traigo.
3: Estoy aprendiendo a ignorar.
24: O sea, poniendo el estilo, güey.
25: ¡Sabor ranchero!
26: Y

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3: Bueno, pues amigos, guardias de seguridad son testigos y documentan un encuentro con un fantasma. Y lo platicamos en el Freeway Show. Que se pregunten que dónde fue. Ciudad de México, amigos. Bueno, este video fue enviado a la oficina de Tercer Milenio, amigos, para que vean que es parte de algo creíble dentro de lo que es el periodismo en México. Y bueno, al parecer son guardias de seguridad que están en una empresa grande, al parecer, porque se nota que es una empresa grande. Llega un fantasma, está en las afueras de esta empresa. Cuando, bueno, como ya es de noche, los guardias de seguridad tienen que ir a verificar quién es esta persona para que no represente un riesgo para la empresa. Dos de los guardias de seguridad bajan al lugar donde está, pues al parecer es una señora o es algo con figura humana. Ellos bajan al lugar exacto donde está el fantasma y no había nadie. Desde arriba, la gente que estaba monitoreando lo que son las cámaras, les dicen que no hay nadie. No había ninguna persona ahí.
4: O sea, ellos no veían absolutamente a nadie, pero las cámaras sí lo captaban.
3: Sí, estaban capturando la imagen, al parecer, una figura de humana, pero los guardias de seguridad, cuando fueron al lugar este, no había nadie.
4: Y por las cámaras sí se veía a alguien, güey.
3: Claro, ahí se mira.
4: Métanse, porque está increíble el video. Estamos en vivo en YouTube, en el Freeway Show, y también en VIX, canal 702 de VIX Música. Recuerden que se escribe free de gratis y güey, así como los güeyes del rancho, ¿eh?
3: ¿Quieren mirar el video? No nos hacemos responsables si te asustas. Vete directamente a YouTube, nos encuentran como Freeway Show. Vete a YouTube, nos encuentran como Freeway Show, amigos. ¿Les ha tocado mirar fantasmas, amigos? Si nos pueden marcar aquí en cabina. ¿Han tenido o han documentado algo inexplicable? Aquí este tipo de temas que nadie los quiere tocar, los tocamos aquí en el Freeway Show.
4: Oye, fíjate que, ¿te acuerdas en Los Ángeles? Había un teléfono rojo cuando nos marcaban. Para decirnos cosas así que, hey, se salió la estación del aire y todo esto.
3: El llamado hotline le llaman, pues, la línea caliente.
4: Bueno, pues en la noche empezaron a marcar esa línea, güey. Y empezaron, o sea, empezaron a escucharse cosas extrañas, güey. Como que algo estaba sucediendo ahí en ese lugar donde trabajábamos. Tú no trabajabas ahí porque era en otra empresa, güey.
3: Okay.
4: Bueno, pues total que de repente la muchacha que trabajaba en la noche cuidando las estaciones, güey, por la cámara de seguridad empezó a ver sombras, güey, también.
3: ¿En los pasillos en dónde?
4: Y ya no quiso trabajar ahí porque la neta, lo que pasa es que ahí una persona hacía brujería, güey. Entonces era como santera y él llamaba a estos espíritus y tenía ahí, pues... le descubrieron después en su oficina que hacía rituales, güey.
3: Ay, Dios mío. Atraía ese tipo de energías.
4: Ese tipo de energías, sí, claro que sí.
3: Bueno, pues amigos, tomamos las llamadas telefónicas sobre eso que experimentaste, lo que documentaste. Oye, ¿te tocó vivir algo inexplicable como le pasó a estos guardias de seguridad? ¿Te tocó ver o platicar con un fantasma? Márcanos en el 1-844-370-4839.
4: Y cuéntanos tu historia aquí en el Freeway Show.
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2: Bueno, pues amigos, si le acaban de poner al Freeway Show, le estamos platicando lo que le pasó a unos guardias de seguridad. Esto en una empresa en México. Resulta que en las afueras de esa empresa estaban mirando la silueta de alguien, por lo menos una persona allá afuera. Como era la madrugada, ellos fueron a verificar de que no representara una, pues, no sé, algo que fuera a afectar a la compañía, ¿no? Entonces, cuando bajan, ellos no miran absolutamente nada y los guardias de seguridad que estaban vigilando las cámaras estaban mirando la silueta de una persona.
3: Oye, y le marcan, sí, a los guardias y se oye el audio. Mira, pon otra vez el video, Zaida, para verlo acá en el Freeway Show. Y fíjate, este video hasta se oye. Mira, vamos a ponerle un poquito. Ay, no se escucha el audio, Zaida. Ponle al audio.
4: De guardias de seguridad detectaron en uno de sus monitores la presencia de una mujer que permanecía de pie. Para averiguar cuál era el motivo de la presencia de esta persona a altas horas de la madrugada, fueron enviados dos vigilantes para interrogarla. Sin embargo, sorprendentemente, al llegar al punto, los dos hombres reportaron a través de la radio que no había nadie en el lugar. Los encargados de los monitores seguían observando la extraña silueta y dieron instrucciones a los guardias para ubicar a la extraña mujer. Lo que ocurrió desafía toda explicación lógica.
3: Escucha el audio de los guardias.
5: Exactamente, ahí está haciendo su movimiento. Ahí está.
3: Y ahí se veía el ente.
5: Adelante, lo escucho.
3: Ay, ay, ay, qué miedo.
2: No traía lentes, Morris.
3: No, el ente.
2: Ah, perdón, ah, sí, no, sí, sí, ya, ay, sé. No, la silueta de, al parecer, algo que estaba parado ahí afuera de la empresa.
3: Ven para acá.
2: ¿Te toca? ¿Dónde? ¡Ah, ya! ¿Por qué me pegas? ¿Te ha tocado mirar algo inexplicable? ¿Te ha tocado incluso hasta hablar con un fantasma? Mira, algo le pasó a Jonathan. Jonathan, ¿qué experiencia tuviste, mi rey? Platícanos.
3: A ver, Jonathan.
6: Hola, buenas tardes.
2: Saludito, Jonathan, dinos.
6: ¿Cómo está Morris, Pancho y Zayda?
3: Bien, mi Jonathan, aquí. Bien, hablando de historias ocultas. ¿Tienes una?
6: Sí, que no es mi historia, pero es la de mi hermano.
2: A ver, ¿qué le pasó?
6: ¿Se pueden decir así como de qué empresa eran o así? Porque mi hermano fue guardia de seguridad.
3: Sí. Ay, sí. ¿Y luego qué pasó? Cuéntanos.
6: Pues él era guardia de seguridad de Golán, allá en Guatemala. Ajá, él cuidaba lo que era contenedores, sí, y lo que era la planta de producción de la empresa chiquita. Ajá, era una bananera. La que exporta banano para acá, para Estados Unidos y pues, para otro lado, ¿no? Bueno, pero él desde pequeño siempre ha visto cosas. Sí. O sea, siempre desde pequeño ha visto cosas. Entonces, en esa vez, él nos cuenta a mis papás y a nosotros, nosotros ya nos cuenta de que a veces, pues sí, les da sueño como para irse a dormir y así, ¿no? A meterse a los contenedores. Sí. Pero esa vez dice que él se fue a meter a la cartonera, donde meten como cartones para armar las cajas para meter el banano. Ajá.

0: La apariencia de él era bastante triste, la ropa desgarrada, la cara de él no tenía ojos, las cuencas, pero se le miraba como triste, se le miraba como triste. Entonces nos contó él que era, que se miraba bastante triste ese niño, pero nosotros hallamos muy particular eso porque él siempre ha visto cosas de niños.
1: Sí, claro.
2: Ay, ay, ay.
1: Dios mío, qué historia. Chico. Imagínate el sustazo de este muchacho. Es para no dormir en 2-3 días. No.
3: Oye, a lo mejor este niño falleció allí o algo. Y
1: imposible.
3: Estaba buscando su casa.
1: Mira, vamos a regresar con el resto de las historias. Oye, ¿tienes o has vivido algo inexplicable? ¿Te tocó ver o platicar con un fantasma? Márcanos en el 1-844-370-4839. Contestamos el resto de las llamadas, amigos.

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2: Bueno, pues amigos, estamos escuchando tu historia. Historia de personas que han vivido cosas inexplicables. Miraste un fantasma, lo documentaste. Márcanos 1-844-370-4839. Tenemos aquí a Eduardo. Eduardo, gracias por esperar aquí en la línea. A ver, platícanos, mi rey, ¿qué fue lo que viviste tú?
3: Todavía se me enchina el pellejo, la verdad.
2: A ver.
3: Estábamos en Ameca. En la colonia La Ciénega. Los que son de Ameca ya van a saber dónde es. Ahí sí, por enfrente de la iglesia.
2: Ameca, Jalisco.
3: En la medianoche, Ameca, Jalisco. Uh-huh. En la medianoche yo me quedé a dormir en la casa de mi primo, porque veníamos de una fiesta. Ajá. Y normalmente allá a lo que es en bordo de banqueta está las recámaras ahí cerquitas de la calle. Ajá. Entonces miramos una sombra de una persona que se recargó así en la ventana. Era la pura silueta.
2: Sí.
3: Y después se movió y me dice mi primo, hey, nos asomamos a ver quién es. Uh-huh. Digo, pues órale, pues hay que asomarnos. Nos asomamos y esa persona ya iba en dirección de en puro enfrente de la iglesia. Uh-huh. Y de repente miramos que un caballo negro pues era toda una silueta negra, completamente una capa negra que cubría la mitad del caballo, porque era tan grande la capa que cubría la mitad del caballo. Pero clarito miramos cuando le dio vuelta, así como un palo que traía, era como la cuchilla de la muerte.
2: ¡Ay, Dios, Eduardo! ¡Miraron la muerte!
3: Y entonces se paró el caballo a un lado con el hombre que estaba ahí. Esa cosa que iba en el caballo le dio la mano y lo subió atrás en la nanca del caballo y se lo llevó. Y al siguiente día nos dimos cuenta que había fallecido una persona. Llegó la muerte y se lo recogió.
2: Oh, ¿se lo llevó?
4: No lo puedo creer.
3: Se lo llevó.
5: Ay, tengo escalofríos.
2: No manches.
3: Oh, eso sí, me dio bien mucho miedo. Nos metimos bien asustados y ya no salimos en toda la noche.
2: Ay, Dios. Seco, esto pasó en Ameca, Jalisco. Gracias, mi querido Eduardo, por tu llamada telefónica.
4: Oh, el caballo de la muerte con la muerte arriba, güey.
2: Pero vino por la persona.
4: Sí, güey, no manches.
2: Bueno, pues, amigos. Vaya manera, señores.
4: Ahí viene el caballo.
2: Viene por ti, Morris, viene por ti.
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0: Bueno, pues amigos, a marcar en cabina 1-844-370-4839. Se llegó el momento de regalarte a ti, decirte gracias y regalarte $500 por escuchar el Freeway Show, amigos.
1: Señores, y esto es con la canción del día. 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
0: $500. Bueno, vamos con el llamado número uno. A ver, buenas tardes. ¿Con quién tenemos el gusto?
2: Hello.
1: ¿Es mí?
3: Hola.
0: Sí,
3: hola.
0: ¿Con quién tenemos el gusto? ¿Quién habla?
3: Hola, mi nombre es Nelly.
2: Nelly.
0: Nelly, ¿cómo estás, mi querida Nelly?
3: Oh, bien emocionada.
0: Nelly, Nelly, Nelly. Nelly necesita porra, señores.
1: Sí.
0: Mi querida Nelly, ¿de dónde nos marcas? ¿De qué ciudad vives?
3: Vivo aquí en Houston, Texas.
0: Ah, perfecto. Ay, mañana estaremos en Houston.
1: La gente de Houston.
0: Que mañana
1: vamos a estar en Houston, ¿verdad, mi Pancho?
0: Ahí nos vemos mañana, mi querida Nelly.
3: Oh, gracias.
1: Oye, vamos a estar en el partido de Monterrey contra Toluca para que se dejen ir todos allá en Houston. Desde tempranito, 2 de la tarde, vamos a tener premios. Vamos a escoger 25 ganadores y todo el rollo,
0: ¿eh? En el estadio del Dynamo a partir de las 2 de la tarde, amigos. Pero bueno,
1: ahora,
0: mi querida,
1: algo nada más rápido. El Fan Fest es totalmente gratis. No tienen que comprar boletos y ahí vamos a estar el Freeway Show, ¿eh?
0: Eso es correcto. Yeah. Mi querida Nelly, hablando de ganadores, si te ganara los $500, ¿para qué los utilizarías tu corazón?
3: Wow, pues tengo muchas cosas en mente. La primera sería comprarme una lavadora.
1: ¡Una lavadora!
0: ¡Ay, qué bonito,
2: qué bien,
0: Nelly!
2: Nelly!
0: Ojalá que te los lleves, corazón. ¡Qué bien ganarse, que comprarse una lavadora!
3: Gracias. Oye, sí.
2: Y luego también unos strippers, mi Nelly.
1: No, Zaida, por favor. Zaida,
0: por favor, ¿qué es eso?
2: O sea, imagínate.
0: Pórtate, Zaida, por favor.
2: Ya sé, Nelly. Que el stripper le lleve la lavadora, imagínate.
0: Bueno.
2: Nelly, ¿dónde te lo pongo?
0: Oye, mi querida Nelly.
1: Que la cargue, ¿verdad?
2: Ajá.
0: Nelly, corazón de melón, a ver, dinos, ¿cuál es la canción que te va a hacer ganar ahorita los $500?
3: Es Grupo Arriesgado, Qué Chulada.
1: Grupo Arriesgado, Qué Chulada. ¿Estás segura, Nelly? Ah.
3: Sí, segura, lo decreté y sé que estoy segura.
1: Pues, ¿qué crees, Nelly? Lo decretaste y te ganaste.
0: ¡$500!
1: Se lleva los $500 para que el stripper le lleve la lavadora.
2: ¡Yay!
1: Eso es todo, mi Nelly.
3: Muchas gracias.
2: De nada, Nelly. Oye, cuéntanos, ¿quién te regala $500 toda la semana?
3: El Freeway Show, mi programa favorito.
0: ¡Eso! ¡Yay!
3: ¡Número uno!
4: ¡Nelly! Un electric. 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
0: Más que resultados. Los estamos saludando con mucho gusto en este viernes 2 de octubre de 2026 aquí en la jugada final. Cari Zambrano, Jess de León y Heriberto Murrieta con el gusto de acompañarles como cada día con toda la información, deseando que les vaya muy bien en este viernes, por supuesto, en este primer fin de semana del mes de octubre. Cari, mucho gusto en saludarte.
2: Hola, qué gusto saludarte, Heriberto Murrieta, Jess de León. Bueno, ya estamos listos, sentados aquí en esta mesa preparándoles la jugada final para toda nuestra comunidad latina. Y bueno, dependiendo donde estén acompañándonos, saludos grandes para todos ustedes en este cierre de semana. Ya estamos entrando al último trimestre del año. Increíble cómo se ha ido el tiempo. Y bueno, hoy es el día número 275 del calendario y faltan apenas 90 días para despedir este 2026. Así que gracias por permitirnos acompañarlos una vez más desde la jugada final. Saludos especiales para toda nuestra gente chambeadora de Estados Unidos, nuestra comunidad latina, que ya lo decía, quienes van rumbo al trabajo, ya están comenzando su jornada, quienes manejan largas distancias, quienes hacen posible que este país siga avanzando con su esfuerzo diario. Este reconocimiento va para todos ustedes. Es viernes, se respira ya el ambiente de fin de semana, pero antes de desconectarnos hay mucha información que compartirles: deportes, actualidad, entretenimiento y bueno, los temas que están marcando la conversación. Así es que acomódense muy bien, súbanle el volumen, acompáñenos porque esto ya comienza. Bienvenidos a la jugada final.
0: Perfecto, Cari, qué gusto, Jess, mucho gusto en saludarte en este viernes.
3: Buenas, buenas, ya es viernesito, qué emoción, oigan, qué emoción, porque ya estaba esperando el fin de semana. Siento que esta semana se me hizo un poco pesada por ciertas actividades, pero bueno, ya se llegó el fin de semana. Si tienen planes de salir o de quedarse en casa, dependiendo de la situación del clima, también muchas veces tomamos como en cuenta cómo va a estar la temperatura, qué es lo que va a pasar en nuestra ciudad para poder hacer esos planes. Bueno, pues que todo salga muy bien y por lo pronto quédense con nosotros porque esto ya comenzó y tenemos buena información para ustedes. Pero bienvenidos, bienvenidos todos los que nos están sintonizando.
0: Por supuesto, una bienvenida muy calurosa para todos ustedes que amablemente nos están escuchando el día de hoy aquí en la jugada final. Y vamos contigo, Cari, con el avance de tu información.
2: Así es, en los titulares este viernes 2 de octubre, bueno, Tennessee toma una decisión sin precedentes luego de una fallida ejecución que ha generado polémica en todo el país. ¿Qué ocurrió con Krista Pike y cuál es su estado de salud tras el procedimiento que salió mal? Bueno, más adelante les tendremos todos los detalles y también estaremos platicando, además de la alerta en la ciudad de Nueva York. Autoridades advierten, atención, esto es muy importante para todos los que nos están sintonizando en el área de Nueva York, porque hay códigos QR falsos colocados en parquímetros en Manhattan que presuntamente buscan obtener información bancaria de los usuarios. Aquí le voy a hacer la recomendación, les explicaremos cómo opera este esquema y cómo evitar ser víctima también. Y bueno, también estaremos platicando: en California continúa la búsqueda de una mujer desaparecida tras el accidente de un helicóptero médico que dejó víctimas mortales y varias personas lesionadas. ¿Qué se sabe hasta este momento? Se lo contaremos más adelante. Y bueno, la familia de una mujer que murió durante un operativo migratorio en Minneapolis presenta una demanda contra el gobierno del presidente Donald Trump. El caso vuelve a poner bajo la lupa la actuación de agentes federales y ha provocado una fuerte reacción. También estaremos dando a conocer este reporte completo aquí en la jugada final.
0: Perfecto, Cari, muchas gracias por este avance de la información. Y vamos, Jess, con tus titulares.
3: Mis titulares, vámonos con la información de lo que está pasando con los famosos. Por cierto, y aprovechar que hoy es el Día Mundial de la Sonrisa, antes de irnos con la información y con este adelanto, qué tan importante es sonreír, ¿verdad? Se dice, y he escuchado mucho y he leído, que también el cuerpo no, o el cerebro no distingue si realmente tu sonrisa es verdadera o es falsa, simplemente con el hecho de hacer la gesticulación y mover esos músculos, el cerebro lo interpreta como que sí está sonriendo y empieza a, pues, a liberar ciertas hormonas de la felicidad, como se dice. Entonces, pues esperemos que realmente la sonrisa lo hagas porque estás feliz, pero si no, bueno, pues también démosle una ayudadita ahí a nuestro sistema para poder liberar esas hormonas de la felicidad. Si hoy tienes una razón por la cual sonreír, hazlo. No pasa nada, que andes chimuelo, no importa, tú sonríe, hombre. Aquí el punto es ser feliz y celebrar cada año, obviamente este día, digo, ¿por qué no hacerlo cualquier día? Pero en especial hoy, el Día Mundial de la Sonrisa. Y por parte de los famosos, oigan, yo no sé si ustedes ubican, chicos, a Carla Morrison. Carla Morrison está conquistando Italia. Carla Morrison es una cantante mexicana. Tiene una canción hermosa. Bueno, tiene muchas canciones hermosas, pero en esta en especial se ha vuelto todo un fenómeno allá en Europa y ahorita vamos a platicar de eso. Bradley Cooper va a protagonizar la nueva película live action de G.I. Joe. Y Rosalía va a recibir el premio Billboard. Y ahorita vamos a contar más a detalle cuándo va a ser la fecha y todo lo que se lleva relacionado a estos temas. Así que, pues, quédense con nosotros.
0: Oye, qué importante la sonrisa. Qué bonito sonreír por sistema, por costumbre. Y qué mejor cuando no es una sonrisa mecanizada, sino que nace naturalmente, que no sea fingida. A mí me parece algo muy importante, fíjate, Jess, porque luego hay gente que no es sonriente. No quiere decir que sean malas personas, ni mucho menos. Pero hay gente que no sonríe de ninguna manera por ningún motivo. Y creo que alguien sonriente, pues sí, te resulta agradable estar cerca de alguien que sonría constantemente, ¿no crees?
3: Sí, totalmente, totalmente. Hay personas que dicen que tienen cara de limón. Así lo mencionan.
0: Exacto.
3: Que se ven como...
0: Tienen cara de limón.
3: Sí, que dices que a lo mejor, bueno, no son amargadas o no, pero...
0: Exacto.
3: A lo mejor su normal o su común denominador no es estar sonriendo. Sin embargo, es muy agradable cuando te topas a alguna persona, cuando le da los buenos días y esa persona te regresa la sonrisa.
0: Exacto.
3: Creo que es contagioso, aparte eso. Entonces, ¿por qué no estemos contagiando de este elemento que creo que tiene que estar en nuestro día sí o sí? Y hacernos la pregunta en ocasiones, ¿cuántas veces sonreímos? ¿Cuántas veces nos reímos? Creo que uno de bebé, de chiquito, de niño, lo hace más seguido y ya conforme vamos creciendo, vamos perdiendo eso, ¿no? Tendemos a molestarnos, a enojarnos, pero bueno, hoy practiquemos sonreír y reírnos con los nuestros.
0: Por supuesto, ¿y qué razón tienes? Qué importante la reciprocidad de la sonrisa, que te regresen la sonrisa, es algo muy agradable. Fíjate que cuando salgo yo de la callecita donde tienen su casa, le sonrío a la policía que está ahí en la entrada, una señora de seguridad, después de pasar un reconocimiento facial, le sonrío y haz de cuenta que me estrello con una pared y es... No me regresa la sonrisa, imperturbable, seria, seca. Y yo digo, bueno, pues ni modo, pues
3: sí.
0: Allá ella, pues yo sí le sonreí y con esa me quedo, ¿no? Pero bueno, Día de la Sonrisa, qué maravilla y qué importante sonreír en esta vida, poner buena cara a la vida que tiene muchas vicisitudes, que tiene altibajos, que tiene cosas en contra, pero sonreír constantemente me parece muy sano. Me parece muy sano para la persona que sonríe. Vamos a hablar de deportes el día de hoy. Todo parece indicar que Gilberto Mora sí podrá jugar el partido del día de mañana con la selección mexicana contra Estados Unidos. Una molestia en un tobillo que presentó antier, al parecer no afectará la presencia de Gilberto Mora en Glendale, en Arizona, el día de mañana sábado. Un saludo y un abrazo y una invitación para todo el público de Arizona para que vaya al partido de mañana a apoyar a la selección mexicana contra Estados Unidos en lo que es auténticamente un clásico, un partido que tiene intrínseca rivalidad por lo que ha representado Estados Unidos para México, una piedra en el zapato futbolísticamente hablando, bueno, y en otros temas también, pero futbolísticamente hablando, Estados Unidos en los años, yo me acuerdo en los 70, no era ni remotamente una potencia. El equipo mexicano le metía 3, 4, 5 goles, pero de pronto, claro, Estados Unidos es un país con una estructura muy importante que sabe crecer en orden, que sabe optimizarse, que sabe tener calidad en lo que hace, en su cine, en su gastronomía, en su fútbol americano, en su béisbol. Entonces, claro que en el fútbol soccer ha crecido mucho Estados Unidos, ya es una realidad desde hace mucho tiempo, y este es un partido de alta temperatura, es un partido con rivalidad, es un partido que tiene muchos ingredientes. Y qué bueno que pueda aparecer Gilberto Mora, porque es el hombre que da ese talento, ese toque, esa gambeta, esa habilidad en el medio campo del equipo mexicano. Así que Rafa Márquez es muy posible que pueda contar con él para el partido del día de mañana en Glendale contra Estados Unidos, después del empate en Nueva Jersey contra Perú y el empate del sábado pasado contra Colombia en Baltimore. No ha ganado Rafa Márquez desde que se convirtió en técnico de la selección mexicana de fútbol, pero todo parece indicar que Mora, el joven maestro, pudiera aparecer en el partido contra Estados Unidos el día de mañana. Luis Ángel Malagón, lo estaremos escuchando más adelante porque ya está recuperándose. Ya está casi al 100%, le va a apretar a Cota en la portería del América. Malagón con una historia muy interesante de superación, porque Luis Ángel Malagón nació en Zamora, Michoacán, en un lugar muy peligroso, en un barrio muy peligroso, pero evadió esa vida. Evadió también o evitó los vicios. Una familia muy humilde donde la mamá elaboraba papas con aceite, el papá era barrendero ahí en Zamora, Michoacán, y él se ha superado muchísimo. Para su mala fortuna, se perdió el mundial por esa fractura que sufrió antes del campeonato del mundo, pero Malagón ya está a punto de regresar. Estaremos escuchando a Joaquín, también el defensa central brasileño del equipo de los Tigres, que acepta el mal momento que vive el equipo felino que dirige Víctor Manuel Vucetich. Estaremos escuchando también a Oliver Torres, que habla sobre la expectativa de Rayados en lo que resta del torneo. Ahora mismo hay un descanso, una pausa en el torneo de liga del fútbol mexicano. Hasta la próxima semana se reanuda el torneo, puesto que en esta semana ha habido 4 partidos, o habrá en total 4 partidos, de la selección mexicana de fútbol. Y también escucharemos a Oliver Torres hablando sobre la confianza que deposita en el fortísimo plantel que tiene Rayados de Monterrey, con un entrenador muy poderoso, muy capaz, como es Matías Almeida, y que viene de perder ante la nómina más baja, más modesta, más humilde del fútbol mexicano, que es la del Atlante, que está de regreso después de 12 años en la primera división del balompié nacional. Luis Ángel Malagón, un portero de élite, un portero con capacidad, con achique, con reflejos, con alcance. Se quedó fuera del campeonato mundial, pero quiere estar ya de regreso con el América muy pronto y sueña con participar otra vez en unos Juegos Olímpicos, en este caso los de Los Ángeles, en el año de 2028. Vamos a escuchar a Luis Ángel Malagón, el portero de las Águilas del América.
4: Sí, me gustaría, fíjate, un día platicaba con Memo, porque Memo fue en el 21 a Japón. A mí me tocó estar con él y con Sebas Jurado. Realmente no jugué, ¿verdad? Pero créeme que es de las mejores sensaciones que me tocó en mi vida pasar, porque te encuentras con los mejores atletas del mundo. Entonces, si es un sueño guajiro, tal vez que por ahí pueda existir, me encantaría. Hay mano de dónde echar, entonces hay que hacer las cosas bien, hay que chambear y ojalá Dios me permita poder estar ahí. Obviamente siempre respetando a los muchachos, porque creo que ellos hacen el trabajo sucio en el buen sentido para estar ahí, pero bueno, si en algún momento se ocupa, que en mí no quede. Entonces hay que chambear y pues darle para adelante y ojalá Dios me permita volver a estar ahí.
0: Es la voz de Luis Ángel Malagón, que está casi a punto, casi como navaja, para volver a la portería del América y para volver a pelear con el tal Rangel la titularidad de aquí en adelante en la selección mexicana de fútbol.
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12: Estamos de regreso en La Jugada Final y vamos contigo, Cari, con toda tu información.
13: Por supuesto que sí, Heriberto, Jess de León. Bueno, en mi parte también está recomendarle al auditorio, si quieren informarse de todo lo que acontece, esta información que nosotros compartimos aquí en La Jugada Final y mucho más, pueden encontrarla en nuevanews.com, espectáculos, política, todo lo que acontece en Estados Unidos y el mundo, y bueno, temas también de salud. 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Y bueno, volvemos con Tennessee porque suspende ejecuciones tras la fallida inyección letal de Krista Pike, esta noticia que ha generado conmoción en todo Estados Unidos. Y bueno, es que el estado de Tennessee suspendió estas ejecuciones programadas para lo que resta del año después de que Krista Pike, la única mujer condenada a muerte en el estado, sobreviviera a un intento de ejecución mediante la inyección letal. De acuerdo con testigos y reportes de prensa, Pike recibió dos dosis del medicamento pentobarbital, el fármaco utilizado para las ejecuciones. Sin embargo, el procedimiento no produjo el resultado esperado y, bueno, continuó con vida durante un periodo prolongado, incluso mostrando señales de conciencia durante parte del proceso. Y es que la situación obligó a las autoridades a trasladarla a un hospital. Según sus abogados, Krista Pike permanece en estado crítico y existe preocupación por posibles daños cerebrales derivados de la falta de oxígeno durante el procedimiento. Y bueno, tras el incidente, el mismo gobernador Bill Lee ordenó una investigación independiente y decidió suspender todas las ejecuciones pendientes mientras se revisa qué ocurrió exactamente, si hubo fallas en el protocolo utilizado por el Departamento Correccional. Y bueno, el caso ha reabierto el debate sobre la pena de muerte en Estados Unidos y sobre la efectividad de los métodos de ejecución utilizados actualmente por algunos estados. Y bueno, atención, si usted vive en Nueva York o tiene pensado visitar la ciudad, mucha atención, ya que autoridades de Manhattan alertaron sobre una modalidad de fraude que utilizaba códigos QR falsos colocados en parquímetros para robar información financiera de los usuarios. Bueno, esto es bastante serio porque la investigación señala a un hombre identificado como Mihai Teodor Enescu, quien presuntamente colocó adhesivos con códigos QR falsos en al menos 64 terminales del estacionamiento de estacionamientos en Manhattan. Cuando las personas escaneaban el código creyendo que iban a pagar el estacionamiento, eran dirigidas a una página web fraudulenta que imitaba el sistema oficial de pago de la ciudad. Ahí se les pedía ingresar datos bancarios y números de tarjetas de crédito. Y como recomendación, las autoridades recuerdan que el sistema oficial de estacionamiento en Nueva York utiliza la aplicación Park NYC y recomiendan desconfiar de códigos QR o QR colocados sobre etiquetas o señales aparentemente improvisadas. Atención, muchas veces andamos a las carreras, no sabemos qué estamos colocando en nuestro teléfono, qué estamos haciendo cuando obtenemos este tipo de códigos, cuando los escaneamos. Y bueno, la Comisión Federal de Comercio también ha advertido sobre este tipo de estafas, ya que los delincuentes aprovechan la confianza que muchas personas tienen en los códigos QR para obtener información personal y financiera. Así es que mucho cuidado. Y ahora nos vamos a California porque continúa la búsqueda de una mujer desaparecida después del accidente de un helicóptero médico ocurrido frente a la isla Catalina cerca de Los Ángeles. La aeronave pertenecía a la empresa Ridge Air Medical Service y transportaba a 5 personas cuando cayó al océano poco después de despegar. Las autoridades confirmaron la muerte del piloto y de una enfermera, tristemente. Enviamos las condolencias a sus familias. Además, 2 personas fueron rescatadas con vida y trasladadas a hospitales de la zona. Sin embargo, la mujer, que al parecer es de origen mexicano, continúa desaparecida. Equipos de la Guardia Costera, bomberos, buzos especializados y personal de rescate mantienen una intensa operación de búsqueda en la zona donde ocurrió el accidente. Y bueno, por su parte, la Junta de Seguridad en el Transporte ya inició una investigación para determinar qué provocó la caída del helicóptero cuyos restos quedaron sumergidos a gran profundidad. Y bueno, por ahora los familiares de las víctimas esperan respuestas mientras continúan las labores de rescate. Y cerramos con una historia que sigue generando repercusiones a nivel nacional. La familia de René Good presentó demandas contra el gobierno federal y varios funcionarios de la administración del presidente Donald Trump por la muerte de ella durante un operativo migratorio realizado en Minneapolis, esto a principios de año. Recordemos a René Good, que tenía 37 años, madre de tres hijos, y participaba en las protestas comunitarias contra las redadas migratorias cuando ocurrió el incidente. Ella alzó la voz por los inmigrantes y perdió la vida. De acuerdo con la demanda, Good no era sospechosa de ningún delito ni era objetivo de una investigación migratoria. Su familia sostiene que un agente de ICE utilizó fuerza excesiva al dispararle durante esta operación federal en la que perdió la vida, tristemente. Bueno, por su parte, las autoridades federales han defendido la actuación del agente involucrado y aseguran que actuó al percibir una amenaza. Y bueno, esa versión continúa siendo objeto de una disputa legal. Están en todo su derecho. Bueno, los abogados de la familia no solo buscan responsabilizar a la gente que disparó, sino también a funcionarios federales de alto nivel que argumentan que existieron políticas que favorecieron a los operativos agresivos durante esas acciones migratorias conocidas como la Operación Metro Search. Y bueno, la muerte de René Good provocó protestas, recordemos, debates sobre el uso de la fuerza por parte de los agentes federales y llamados a una mayor supervisión de las operaciones migratorias. Y bueno, ahora serán los tribunales quienes determinen las responsabilidades en un caso que sigue captando la atención en todo el país. Por mi parte, compañeros, auditorio, esta es la información que tengo para todos ustedes en este bloque, en la jugada final.
12: Cari, muchas gracias por toda tu información. Te escuchamos, Jess, con muchísimo gusto con los espectáculos.
10: Acá andamos de este lado con toda la información de los famosos. Oigan, pues este tema de Carla Morrison, sin duda alguna, ha estado conquistando Europa, en específico Italia. Beto, yo nada más tengo una duda. ¿Sí conocen a Carla Morrison? ¿La ubican, chicos?
12: Oye, me suena muchísimo. Bueno, sí, su nombre sí, sé que es cantante, pero la verdad, Jess, que no ubicaría su voz. Pero dices tú que lo hace muy bien, ¿verdad?
10: Sí, buenísimo, buenísimo. Ahorita les voy a dejar un extracto como quiera de esta canción que yo les recomiendo que la escuchen. Es una cantante, es compositora, es actriz, es activista. Ella tiene 40 años, pero a lo largo de su carrera lo ha hecho muy bien. O sea, lo ha hecho muy bien en el aspecto de que tiene una manera muy única de hacer canciones. Como les digo, esta composición que ella hace, ella es de Baja California. Y a lo largo de todo este tiempo, bueno, pues ha conquistado cierto público. Pero ahora, esta canción en especial que se llama Disfruto, los invito para que la puedan escuchar. Es una canción que ella lanzó hace 14 años.

0: pues de ahí empezó otra vez a subir muchísimo. Evidentemente sabemos que cuando algo se vuelve viral, sabemos que las reproducciones en las plataformas pues se elevan. La responsable de este momento se llama Alice Fregoso, es una estudiante de Génova y ella decidió interpretar, como les digo, este tema, y ahí fue cuando pues todos los, o sea, el jurado le llamó mucho la atención, le gustó muchísimo, y ella dice que justo le gustó mucho el trabajo de Carla Morrison. Ella reconoció, y uno de los jueces más bien reconoció que la canción estaba entre sus favoritos, o sea que realmente pues sí la conocen también. Y gracias a esto, no hombre, ya se imaginan las redes sociales. Ahorita, si se van a buscar esta canción, Disfruto, o Carla Morrison, Italia, muchos italianos, muchas italianas están haciendo su versión de esta canción. Eso es lo que me gusta hoy en día. Digo, si hay algo que reconocer de algo bueno de esta temporada y este año que estamos viviendo, es cómo rápidamente se puede permear. Enfoquémonos en lo bueno, ¿verdad? Porque también sabemos que lo malo, pero cosas positivas, ¿no? Y en esta ocasión, esta canción ha alcanzado pues muchas reproducciones y ha tenido un gran impacto y se empezó a reflejar justo en esto. El video oficial llegó al puesto 52 del chart diario de los videos musicales y ya la versión en vivo alcanzó el top 9. Esto ocurrió más de 10 años después de que pues fue lanzada originalmente. Entonces les voy a poner un pedacito de Disfruto para que, y bueno, ustedes también la pueden escuchar obviamente en su casa, literal disfrutarla, porque Carla tiene una voz muy melódica, una voz muy suave, y creo que eso es lo que pues la ha hecho también permanecer en el gusto de la gente. Ella está preparando música nueva que podría llegar para el próximo año, pero por ahora este regreso de Disfruto a las listas italianas, bueno, pues le da una nueva ventana de exposición justo antes de esa nueva etapa, ¿no? Entonces, bueno, pues ahí está para que ustedes también la tomen en cuenta. Yo creo que a lo mejor con un cafecito, un momento a gusto, lo pueden disfrutar de este tema, y ahí está la recomendación para el fin de semana. Y cambiando de información, Bradley Cooper va a estar protagonizando la nueva película de G.I. Joe. Yo no sé, pero hay una generación muy marcada, chicos, de niños, que ahorita ya no son tan niños, que jugaron con G.I. Joe's. Creo que fue un juguete muy sonado, ¿no creen ustedes? Los G.I. Joe's, y aparte de las Barbies y los Kens y eso, ¿no?
1: No me suena tanto. Yes, es,
0: ¡no!
1: Le estás diciendo a nuestro público.
0: Entre tus hijos, ¿no?
1: Claro, porque a mí no me suena.
0: Sí, puede ser. Sí, puede ser entre cierta, por eso digo, entre cierta generación. Por ejemplo, yo recuerdo mucho que a lo mejor en la edad de mis hermanos, ellos sí lo tenían como muy presente. Yo veía muchos comerciales también relacionados con estas figuras. Son unas figuras de acción, básicamente. Y G.I. Joe era como listos para el combate, para la batalla, ¿saben? O sea, como era todo lo contrario a un Ken, a una Barbie, que sabemos que su pues ambiente era diferente, ¿no? Era como más rosa, más mágico. Y bueno, pues ahora en este mundo que estamos, en el mundo de los live actions, bueno, pues Bradley Cooper va a ser este protagonista definitivo ya del nuevo live action de G.I. Joe. Este actor regresa a la franquicia militar a la pantalla grande bajo la dirección de Danny McBride. Y el estudio planea este estreno de esta superproducción para el verano del 2028. Ya sabemos que se hacen los anuncios, evidentemente, bueno, pues hay mucho por detrás y luego ya empieza a cocinarse todo. La productora mantiene en secreto absoluto, obviamente, el rol del actor, pero los reportes dicen que él firmó el contrato para interpretar al legendario Duke, que es un líder táctico de este escuadrón. Por eso les digo que es muy, muy de guerra, muy de acción, muy, saben, muy de la batalla. Y pues ya habían tenido estas pláticas y esas negociaciones, y evidentemente, bueno, pues rindieron fruto rápidamente, porque aseguró que pues va a estar como protagonista, ¿no? ambos comparten un historial exitoso, tanto Cooper como McBride, porque ya habían trabajado juntos en algún rodaje, en una cadena, en una serie de HBO. Entonces, bueno, pues también ya conocen mucho su manera de trabajar y creo que eso ayuda muchísimo, pues, poder tener una compenetrar mejor, ¿no? Entonces, bueno, para aquellos que ya levantaron la mano y que dijeron, sí, G.I. Joe fue de mi época, o sí me suenan, o sí me gustan, bueno, pues próximamente tendremos este live action.

0: y esperemos yo darles pues más detalles para proyectos próximos, que bueno, 2028 todavía falta, pero pues esto se va rápido. Ya ven cómo ha ido avanzando el 2026, que casi se nos va de las manos. Entonces próximamente tendremos más detalles.
1: Claro, un año que tuvo una marca muy particular con el Campeonato Mundial de Fútbol y con muchas cosas que nos has venido platicando durante el año, Jess. Vamos a una pausa y te seguimos escuchando con muchísimo gusto.
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22: Les queremos recordar que nuevaonda.com es una excelente opción de entretenimiento, de información, de diversión para todos ustedes. Aquí estoy frente a la página de nuevaonda.com y la verdad es que está muy bien diseñada, muy completa. Y les invitamos para que no se pierdan esta muy bien diseñada página, donde obviamente está anunciado e incluye el programa de la jugada final con 120 episodios de 40 minutos cada uno con respecto a los programas que son los más recientes, así que ahí también nos pueden consultar. Excelente alternativa de información, nuevaonda.com, y volvemos contigo, Jess, con el complemento de tu información. Acá andamos de este lado y ahora sí, miren lo que suena, suavecito. Esto es Carla Morrison, para aquellos que decían, bueno, ¿de quién se trata? Probablemente sí lo ubican. Vamos a escuchar un pedacito antes, pues, de continuar con la información.

0: Es muy, pero muy bella este tema. Beto, ¿sí la has escuchado? ¿Sí te suena?
1: Sí, Jess, claro, ya me acordé, claro que sí, qué bueno que la pones, porque sí, una voz muy aguda, muy dulce, muy bonita, una melodía muy bonita, sí, claro, ya la ubiqué perfectamente bien.
0: Bueno, pues ahí está sonando muy fuerte en Italia, de eso estábamos platicando en el bloque pasado. Si ustedes no saben a quién me refiero, es Carla Morrison, el tema es Disfruto, así que se lo regalamos para este fin de semana para que ustedes también puedan disfrutar de esta canción. Oigan, pero bueno, ahora nos vamos, antes de los últimos minutitos, vámonos con Rosalía, chicos, porque la cantante española va a recibir el premio Billboard Salón de la Fama 2026. Este reconocimiento a su trayectoria artística, así ya lo anunciaron, por una carrera extraordinaria definida justamente pues por la innovación musical, por una visión artística singular y una influencia que sin duda ha trascendido géneros, idiomas y fronteras. La artista española va a recibir este galardón durante la gala de los premios Billboard, que se va a celebrar ya en 20 días, justo es el 22 de octubre allá en Miami, y se va a entregar casi, gala se van a entregar casi 50 premios que abarcan desde el pop latino, la música tropical, hasta el regional mexicano. Entonces, bueno, pues la organización ha destacado que Rosalía es una de las artistas más distintivas e influyentes de la música global. Justamente recordaron su último álbum, que es Lux, que logró 5 número 1 en la lista Billboard. Entonces, bueno, pues le ha gustado a mucha gente. Ahí está todo plasmado, todo este esfuerzo de su trabajo. Y bueno, pues eso le vale también este gran reconocimiento. En 20 días será la gala. Yo les estaré trayendo más información, pero por lo pronto, bueno, pues un galardón más se le suma a la carrera de Rosalía.
1: Excelente, excelente, Jess. Muchas gracias por toda tu información. Y aparte, el apellido de la Morrison, un apellido muy, muy, muy famoso, célebre en la historia de la música. Recordamos aquel legendario Jim Morrison. Perfecto, gracias a Jess por toda su información, y vamos a retomar y concluir la información deportiva. Ayer surgieron varios rumores e incluso algunos medios periodísticos ingleses acreditados, importantes, hicieron eco de la posibilidad de que Liverpool compre en Inglaterra a Gilberto Mora. Eso sería algo extraordinario, que Gilberto Mora fuera un equipo tan importante a nivel mundial. Vamos a darle seguimiento a esa información. Joaquim, el defensa central brasileño del equipo de los Tigres, habla sobre el momento difícil para los Tigres. Es una época de transición. Ahora dirigido el conjunto felino por Víctor Manuel Bucetich. Recuerda algunos pasajes de esta campaña, que va a más allá de la mitad, este torneo complementario del año 2026, torneo de liga. Y esto dice Joaquim, el defensa central de los Tigres.
2: Nuestro objetivo es este, pensar en la liga. Tenemos que luchar por eso. Y tenemos que pensar partido a partido. Pensar en Toluca ahora, después pensar en Chivas. Y así es. Entonces, enfocar, concentrar en ese partido, porque es un partido muy clave para nosotros, para lograr el objetivo que es la liga. Tenemos que buscar la mejora, solamente así, buscando la mejora cada día, poco a poco, para poder salir de esa situación lo más rápido posible. Sí, fue un golpe duro las dos finales, pero son partidos diferentes, ahora son otro partido, otro campeonato, entonces tenemos que enfocar bien. No creo que tenemos que pensar en revancha, esas cosas, porque son partidos diferentes. Entonces, para mí, la clave es la concentración. Tenemos que estar concentrados, pase lo que pase, y siempre pensar para adelante, para salir con la victoria, porque es importante para nosotros en ese momento que estamos pasando.
1: Con respecto al otro equipo de Monterrey, el equipo de Rayados de Monterrey, resulta que Oliver Torres dice que la expectativa es alta con el conjunto de la pandilla de Monterrey, dirigido por Matías Almeida.
3: Rayados ha generado una expectativa muy grande, ¿no? Que hemos llegado, el club ha estado trabajando muy bien para conseguir ser campeón. Pero bueno, hay que entender que también, pues, solo hay un campeón. Si te das cuenta, en las eliminatorias que hemos quedado fuera, casi todas han sido por el resultado en la tabla, que obviamente, pues, es un aspecto a corregir. Y luego, pues, yo también soy partidario de creer en los procesos, ¿no? Creo que muchas veces, para que aparezcan las cosas, pues se tienen que alimentar durante mucho tiempo para que se dé. Entiendo que no es un contexto fácil, porque estamos exigidos y debemos ganar y ser campeones, y el ruido al final, pues, hace que haya cambio. Me gustaría que se siguiera un proceso. Parece que hemos estado muy lejos de ganar, pero realmente cuando analizas profundo, creo que todo ha sido por detalles. Y como siempre he dicho, los detalles hacen que seas campeón o no lo seas.
1: Es la voz de Oliver Torres, jugador de Rayados, y vamos a escuchar otra vez a Oliver Torres con respecto a la confianza que le tiene a su equipo para lo que resta del torneo.
3: Somos un equipo que compite contra todos y no creo que para los equipos sea cómodo enfrentarse a nosotros. Obviamente, pues siento que hay como 6-7 equipos que todos son candidatos y todos tienen la exigencia y la responsabilidad para ganar. También siento, o sea, yo no he estado aquí llevo 2 años y poquito, pero sí que he hablado con chicos que llevan mucho más tiempo y me han dicho que todo el nivel de la liga ha subido, o sea, que todos los equipos han subido el nivel y entonces eso hace que todo sea mucho más competitivo. Se vio el torneo pasado, se está viendo en este. Entonces quiere decir que ya pues todos se fijan los detalles, ¿no? Nosotros, como te he dicho, estamos trabajando y estamos en ese proceso para ser campeones. Lo manifestamos, lo trabajamos, nos lo exigimos y obviamente sabemos que tenemos esa responsabilidad, ¿no?
1: Es la voz de Oliver Torres, jugador del equipo de Monterrey. Recordamos que mañana se enfrenta México con Estados Unidos, partido de corte amistoso, digamos. No hay nada en juego, pero siempre es importante para el equipo mexicano la idea de ganarle al conjunto de los Estados Unidos. Vamos contigo, Cari, con la última nota del día.
4: Amigos, qué gusto saludarlos de nueva cuenta en este cierre. Bueno, antes de despedirnos, queremos ponerle sobre la mesa una tendencia que está acaparando la atención en el mundo digital y de la tecnología, y de seguro, pues más de uno les va a traer buenos recuerdos y sobre todo desempolvar aquellos audífonos alámbricos que los tenían guardados y que no los querían dejar ir. Bueno, se han dado cuenta de que lo retro siempre está de regreso y en los últimos meses las plataformas digitales y los reportes de consumo han comenzado a notar un fenómeno curioso. Los audífonos con cable están haciendo un regreso triunfal, especialmente entre las nuevas generaciones. Y bueno, durante años el mercado apostó por todo lo cómodo, ¿no?, de lo inalámbrico. Sin embargo, hoy en día factores como la estética, la nostalgia sobre todo y una búsqueda de mayor autenticidad han cambiado las reglas del juego. Los jóvenes están optando por desconectarse del Bluetooth y para volver al clásico cable. Las razones principales, pues, no son muchas y muy interesantes. Primero, obviamente la durabilidad y la practicidad. Adiós a quedarse sin batería a mitad de canción o una llamada importante. Segundo es la conexión instantánea, cero retrasos de audio y la ventaja de poder traerlos colgados al cuello como un accesorio de moda más. Y bueno, tercero, el factor económico. Muchas veces ofrecen una excelente calidad de sonido a una fracción del costo de los modelos in-ear más caros. Y bueno, así que ya lo saben, si guardaron sus viejos audífonos, Beto, Jess, Tigrillo, en un cajón, tal vez sea el momento de desempolvarlos, porque la moda una vez más nos demuestra que lo clásico nunca pasa de moda. Hasta aquí con los acontecimientos, tendencias que mueven el mundo. Recuerden que la información continúa. Nosotros también agradecemos su compañía en este bloque informativo. Esta es la información, mi querido Beto, para todo el auditorio de La Jugada Final.
1: Cari, que te vaya muy bien. Buen fin de semana.
4: Por supuesto, me despido por ahora en este fin de semana. Pásenla bonito, rico, sabroso, con toda su familia, con todos los que quieren, con amigos, ¿por qué no? Cuídense mucho, sobre todo. Los esperamos el día lunes en La Jugada Final.
1: Lo mismo para ti, Jess. Un excelente fin de semana.
0: Pues ya ahora sí cerramos la semana. Gracias a todos los que estuvieron en sintonía, a toda la comunidad latina, a toda nuestra gente hispana que justo pues nos han estado sintonizando. Se les agradece y que tengan excelente fin de semana. Nos escuchamos el lunes con más información.
1: Gracias, Jess. Gracias a Cari Zambrano. Y a nombre de Jera González, el Tigrillo, nuestro felino amigo, soy Heriberto Murrieta. Gracias, buen fin de semana y hasta el próximo lunes en La Jugada Final.

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Pero también así es como le decimos en mi México lindo y querido a todos los miércoles 30 de septiembre. Ya se nos fue el mes más mexicano de todos, señoras y señores. Pero aquí, como a México lo traemos en el corazón, es el resto del año. ¿A poco no, mi gente? Hoy arrancamos con algo de Grupo Firme y Codiciado. Gracias, se tituló. Nos vamos con Sólido. También llega Luz María y el conjunto Primavera en el primer bloque musical. Algo de Los Plebes de Sinaloa. Tendremos también conjunto Azabache, al Gallo de Oro Valentín Elizalde y a Los Relámpagos del Norte. ¿Qué más quieres escuchar? ¿Qué más le hace falta a la programación del día de hoy para que te quedes conmigo? Mándame tu DM en @lachiquilla_oficial. Así me encuentras en TikTok, en Facebook e Instagram. Ahora sí, le ponemos play a esta rolita que dice...

Y bueno, vámonos con más de las notas que se vuelven tendencia, señoras y señores. Esto me tiene impactada, por eso se los comparto. Es que la verdad la gente del Medio Oriente, yo creo que como que les encantan los catorrazos, ¿verdad? Híjole, ya lo traen en la sangre, porque de verdad que todos son así. Bueno, pues resulta ser que los hutíes, respaldados por Irán, acaban de atacar Arabia Saudita con misiles y con drones. Esto sucedió la semana pasada, ¿no? Pero entonces ya empezaron los contraataques aéreos en represalia precisamente a Yemen, que es donde están los hutíes. También las autoridades de Arabia Saudita desde Riyadh se comunicaron con Donald Trump y resulta ser que Donald Trump terminó haciendo que la Virgen le habla, ¿verdad? Yo creo que porque como ya tiene muchas bronquitas militarmente hablando con Rusia, a modo de apoyo de Ucrania, dijo, no lo sé, Rick, si lo puede hacer. Pero bueno, se los paso al costo porque a los árabes no les gusta tanto que les digan que no, ¿eh? No sé si recuerdan que hace un tiempo fue precisamente a Riyadh Donald Trump y bueno, pues ahí estuvo con la crema y nata de los jeques árabes, o sea, realmente de la gente que tiene lana y lo que le sigue. ¿Sabes? O sea, no como Donald Trump. No. Eso no es nada. Los jeques árabes, los petroleros, los chidos liros. Bueno, pues yo nada más así se los paso al costo porque no sabemos qué vaya a suceder. Pero bueno, continuamos aquí en Alma Mexicana. Pura banda y norteño.

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0: Quedamos con Parra.
1: Vámonos con más del chismecito candente. Fíjate que la banda Renovación fue asaltada en la carretera Michoacán. ¡Qué barbaridad! Esto lo informó a través de sus redes sociales, que fue víctima de un hecho de inseguridad en la madrugada del lunes pasado, cuando regresaba a Culiacán, Sinaloa, después de una presentación en Aurán, Michoacán. Según el comunicado compartido en Instagram, en el traslado y a las inmediaciones de Paracho, un grupo de personas armadas bloqueó el paso del vehículo en el que viajaban y los despojó del dinero en efectivo que traían, con el que les habían pagado. Híjoles, que luego terminan por darles el pitazo, ¿ah? Bueno, esta agrupación, que como ya les decía es originaria de Culiacán, confirmó que todos sus integrantes se encuentran bien y sin personas lesionadas. Hizo público el incidente con la intención precisamente de alertar a otros artistas, músicos y equipos de producción que andan por esas zonas, principalmente de madrugada. Continuamos aquí en Alma Mexicana. Puras tristezas y pura inseguridad en mi México lindo y querido como nunca. ¡Qué barbaridad! ¡No le ca-

Bueno, continuamos con más del chismecito y te platico de la madre de todas las bandas, el Recodo. Fíjate que sorprendió a turistas en Londres y terminó siendo interrumpido. Ahí les va. Bueno, pues resulta ser que el Recodo convirtió por unos minutos las inmediaciones del Tower Bridge de Londres en un escenario improvisado de música mexicana. Esto ocurrió el martes pasado, martes 22 de septiembre, durante su gira por Europa, cuando los músicos llegaron con trompetas, clarinetes y tambora y comenzaron a tocar mientras turistas se detenían a observar y a grabar. Bueno, la escena fue captada en video y difundida también por la misma agrupación. La presentación terminó cuando un agente de seguridad les pidió detener la interpretación y retirarse del lugar. Dije, estos que ni en su rancho los conocen. ¡Órale, vámonos! Los integrantes, obviamente, acataron la indicación, recogieron sus instrumentos y no los detuvieron, no se reportaron multas, sino que hasta ahí quedó. Fíjate que, de hecho, todo esto ocurrió después de su concierto formal en Cocó 2 días antes. Pero también la banda platicó que esto ya les había sucedido hace un tiempo allá en Japón. Bueno, es que si están alterando el orden público y esa es su chamba, pues eso es lo que tienen que hacer. Continuamos aquí en Alma Mexicana, no te vayas.

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0: Bueno, pues me voy, me despido de este ombliguito de semana, señoras, señores, señoritos, y del mes más mexicano. Ya mañana arrancamos octubre, como Dios manda y debe de ser. Y llegando a fin de mes, una de las tradiciones más emblemáticas e importantes de los Estados Unidos, ¿verdad? ¿Ya se pusieron en mood Halloween? Me imagino que sí. Bueno, señoras, señores, me despido con esta rolita de Josi Cuen y Jorge Medina. Se titula Valió la pena equivocarme. También llegan los originales de San Juan con Parrandero. ¿Y qué le hace? ¿Y qué le importa? Y soporten. ¿A poco no? Soy la Chiquilla Barragán. Sígueme en redes como arroba la chiquilla guión bajo oficial. El bechito. Ahí le va el bechito. Hasta mañana.
1: Seguimos viajando.
0: Adiós.
1: En la máquina del tiempo.

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1: En este Día Mundial de la Sonrisa, que en mucha gente brilla por su ausencia, y hay gente que se nos nota que la tenemos frecuentemente, siempre he dicho que para mí la sonrisa es, ¿cómo poder decir? Un imán en el amor, ¿eh? Un imán en la amistad. A toda la gente que le gusta sonreír y que no batalla para sonreír, les saludo con todo mi cariño. Pero a toda la gente que cuando sonríe nadie las reconoce. ¿Quién eres? Alicia, qué rara te ves sonriendo. No, Alicia no, Alicia siempre está sonriendo. A mi tanatóloga que está aquí en el programa. Pero hay gente que nunca sonríe y el día que sonríe nadie la reconoce. ¿Dónde se inventó este día? ¿Quién andaba desquacerado? Que dijo, hoy va a ser el día de la sonrisa. Bueno, fue en el año 1999 y el que la inventa es se llama Harvey Ball, creador del símbolo iconográfico Smile Face, la sonrisita, la amarilla.
2: Sí, sí, sí.
1: Así, la carita feliz. Él fue el que la creó.
2: La de los emoticones que nosotros conocemos.
1: La sonrisa amarilla. Ajá. Fue Harvey, se apellida Ball. Bueno, él decidió proclamar el Día Mundial de la Sonrisa para el primer viernes de octubre, una fecha pensada para ser feliz y llevar alegría a otros, aunque sea por un día. Bueno, en este Día Mundial de la Sonrisa les saludo sonriendo, diciéndoles que claro que te cambia mucho el día con una sonrisa. Yo hago un ejercicio todas las mañanas que me recomendó un señor que se llama Sadhguru. Sadhguru yo lo sigo en redes sociales y es un hombre que está en la India. ¿Lo sigues tú? A Sadhguru, ¿no? Bueno, es muy bueno. Este señor te da tips. Y él dice que todos los días al levantarse, antes de hacer tu sesión del agradecimiento, que sonrías aunque sea un minuto. Al hacer esto, mandas un mensaje al subconsciente de que las cosas van a estar mejor. Y lo he estado haciendo. Claro que los primeros días me sentía como trastornadito, ¿verdad? Imagínate despertarte y lo primero que haces es... Y ahí está la sonrisa. Un minuto. Te quiero decir que sí funciona, porque mandas un mensaje de paz. Y simplemente al sonreír, sí se secreta más serotonina, la dopamina también. Pues puedes secretar sustancias relacionadas con la felicidad. Y acuérdate que tu subconsciente no diferencia lo que es verdad o lo que es mentira. Entonces, si tú sonríes, estás mandando un mensaje al subconsciente que las cosas van a estar mejor de lo que están ahorita. Además, la nota de Joel va a estar muy interesante.
2: Riéndome. Me pescó en curva, doctor. Sí, ahora oiga, doctor, fíjese. Que el cerebro, están haciendo, bueno, pues esta información a detalle que nos están compartiendo y se las comparto a las personas que nos están sintonizando, representa aproximadamente el 2% de nuestro peso corporal, el cerebro. Entonces, expertos dicen que a comparación de todo tu cuerpo, es uno de los órganos que más energía se consume. Es uno de los órganos que más energía consume.
1: El 30% de la energía.
2: Ahorita les voy a compartir más detalles respecto a esto, doctor.
1: Viene con nosotros una tanatóloga de primer nivel, que es Alicia Villanueva, y viene a decirte cómo recuperar la felicidad después de una pérdida. De todo tipo, ¿eh? Pérdida de todo tipo. ¿Cómo volver a recuperar y volver a sonreír después de esto? Después de una pausa, volvemos contigo.
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0: por supuesto que no es fácil volver a sonreír después de un dolor. Y quiero compartirte esta reflexión que espero que te sirva. Probablemente tú tenías que escucharla, ¿eh? Hay días en los que una sonrisa parece poca cosa, pero puede cambiar el tono de una conversación. Y más si la conversación es muy álgida. Puede romper la tensión y hasta hacer que alguien se sienta visto. Sonreír no significa fingir que todo está bien. Significa que incluso en los días nublados, difíciles, todavía puedo regalarme un momento de luz y regalar a los demás un momento de luz. Y lo curioso es que una sonrisa también puede cambiarte a ti. Te ayuda a conectar, a relajarte y a recordar que no todo tiene que ser tan serio y tan terrible. A veces creemos que necesitamos grandes gestos para transformar el día, pero probablemente lo único que se necesita es una sonrisa sincera. Por eso te comparto esta frase: nunca sabes cuándo puede cambiarle el día a alguien una sonrisa que decidiste regalarle. No te prives. Por cierto, vino una especialista aquí al programa hace unos días, Joel, que me llamó mucho la atención. ¿Qué opinas de esto? De que Joel y yo le decimos, te queremos mucho. Ajá. Y nos contesta, no, yo los estimo a ustedes.
1: ¡Ay, qué fuerte!
0: ¿Ya sabes quién fue?
1: Sí.
0: Los estimo a ustedes. Y yo, ¡ay, gracias! Nosotros te queremos. No, César, no le andes regalando tu te quiero a cualquiera.
1: Qué bonito cuando un día Walter Rizzo le dijo a usted, Walter, te quiero mucho.
0: Él contestó, lo sé. Walter Rizzo me contestó, lo sé que me quieres.
1: Alicia, te queremos mucho.
0: Alicia, te queremos mucho. ¿Qué contestas tú, Alicia?
2: Muchas gracias, yo también.
0: ¿Tú también nos quieres?
2: Sí.
0: ¿Tú limitas tus te quiero?
2: Soy selectiva, pero ya a ustedes les tengo un gran cariño.
0: Ah, sí, pero entonces no a todo mundo quieres.
2: No.
0: ¿Se acuerdan de Alicia, la que venía aquí al programa? Ya no viene, ¿se acuerdan?
2: A ellos sí, a todos los que están aquí.
0: Claro, ¿quieres a todos los 2,200 que están aquí?
2: Sí, a todos.
0: ¿Y a los más de, a toda la gente que me está viendo a través de VIX y a través de YouTube también?
2: Sí, porque si están aquí.
0: Entonces no es tan selectiva. No, ya quiere a todo mundo. Vamos con la nota tuya, Joel.
1: Doctor, vamos con esta información que justamente les comparto aquí en Por el Placer de Vivir. Es respecto a este tema del cerebro, que representa apenas aproximadamente el 2% de nuestro peso corporal. Sin embargo, utiliza, como usted lo había mencionado, el 20% de la energía del organismo cuando estamos en reposo. Por lo tanto, nuestras neuronas están trabajando las 24 horas, que eso sí se sabe. Incluso cuando nosotros estamos dormidos, el cerebro sigue activo, sigue organizando información, sigue organizando los recuerdos que nosotros tenemos, los sueños que tenemos, mantiene funciones vitales el cerebro. Y lo que ocurre es que ciertas áreas del cerebro aumentan la actividad mientras otras disminuyen. Entonces, gran parte de nuestra energía cerebral se utiliza simplemente para mantener funcionando y comunicándonos las neuronas que nosotros tenemos. Entonces, muchas personas dicen, estoy dormido, está descansando todo el cuerpo. El cerebro sigue trabajando impresionantemente. Fuerte. Para todas las personas que nos están escuchando.
0: Sí, y hay gente que no se da cuenta que durante la noche tu cerebro, pobrecito, sigue activo,
1: sí,
0: sigue trabajando,
1: sí.
0: No te das cuenta. Bendito cerebro, bendita salud. Cuidemos nuestra salud, por favor. He estado viendo reels de hombres y mujeres que andan en las motocicletas haciendo caballitos. Acaba de haber un accidente espantoso hace 15 días en Monterrey, donde una niña iba sin traer casco. Sí,
1: era un chavo y una chica. La chica cae, el chico lamentablemente perdió su ojo.
0: Fíjate, por una estupidez perder un ojo.
1: 24 años.
0: Vamos a una breve pausa. ¿Quieres ponerte en contacto conmigo? Más 52, si estás en otro país. Más 52, 81-28-610-170. Es el WhatsApp del programa. Nada más mándame WhatsApp, dime dónde me estás escuchando y si quieres participar, di quiero participar. Ahorita volvemos.
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2: Ahorita tomo tu llamada, Elenita, que me estás escuchando en Monterrey, Nuevo León. Elenita, ahorita te saludo. Antes de continuar con este programa, te quiero recomendar un producto que sirve principalmente como suplemento alimenticio para apoyar la pérdida de peso. Apoyar la pérdida de peso. Para reducir grasa corporal y controlar el apetito. 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Hablando de cómo recuperar la felicidad después de una pérdida, recordar que nada es para siempre. Es la frase que te quiero compartir. Elenita, te saludo con gusto. ¿Cómo estás, Elena?
3: Hola, hola. Bien, gracias a Dios.
2: ¿Qué piensas del tema que estamos tratando el día de hoy? ¿Cómo recuperar la felicidad después de una pérdida, mi querida Elena?
3: Bueno, mira, pues sí, sí, yo necesito recuperar mi felicidad. Ahorita que usted estaba hablando de la sonrisa y eso, hace mucho que no lo hago. En el 2024, diciembre de 2024, fallece mi mamá. Y yo siempre estaba con ella, yo la cuidaba y todo. Yo soy de Los Mochis y me tuve que venir a vivir a Monterrey porque en junio del 24 también mi hija la diagnosticaron con cáncer. Entonces me tuve que venir acá a Monterrey, estuve pues junio, julio, agosto, todo ese tiempo, y en diciembre fui y dos días vi a mi mamá, ya no hablaba, tuvo un infarto cerebral, y haz de cuenta, solamente el día que yo llego, la veo, ella me ve, sonríe y cierra sus ojos y ya fallece. Entonces ay, era con la que yo siempre la traía, donde quiera ella me acompañaba, y pues yo le entregué a mi madre Dios en ese momento y pero ya no tuve una respuesta de ella. Entonces, nada más esa sonrisa, con eso me quedé y yo me tuve que regresar a Monterrey porque el día 2 de enero mi hija tenía su última quimioterapia. Entonces, pues, sepulté a mi madre y a los dos días me tuve que venir. Entonces, pues,
2: viste a tu madre, a ver. Todo eso. Elenita preciosa, ¿y cómo que desde entonces no puedes sonreír? Independientemente de lo que te va a contestar, aquí está una tanatóloga que es Alicia Villanueva. Ella te va a contestar, pero déjame decirte yo primero algo. Perdón, el burro por delante, pero déjame decirte yo primero algo. A ver, bonita. Okay. ¿Pudiste despedirte de tu mamá? En ese momento que llegaste, te sonrió y se fue. Ese es un regalo, Elena. Eso fue un regalo del cielo. Es un regalo maravilloso que a ti te otorgaron y que deberías de sentirte feliz por haber podido que tu mamá te vio. Número dos, tú no puedes evitar la partida de tu mamá porque fue un accidente cerebrovascular. Eso no lo puedes evitar. En esta vida hay cosas que dependen de mí, cosas que no dependen de mí. Número tres, nadie somos para siempre. Tu mamá se fue en paz, te vio, te sonrió. ¿Qué significó esa sonrisa? Y número cuatro, cada que sonríes, son flores al cielo para quien ya no está. ¿Qué prefieres, mandar flores a la tumba, a la urna, o mandar flores al cielo? Yo mando flores al cielo. Haz actos que a tu mamá le enorgullecían de ti. Esas son flores al cielo. Haz actos de caridad. Estás con tu hija ayudándole a salir adelante de un proceso difícil. Son flores al cielo para tu mamita. Una sonrisa, aunque sea falsa, empiézale así. Ahora a ver qué te dice la tanatóloga. Aquí está conmigo, ella te va a contestar.
0: Elena, pues ambas emociones pueden coexistir, ¿eh? Puedes estar triste unos días y puedes sonreír otros. Entonces, también permítete sentir ambas emociones y sobre todo porta con orgullo lo que te dejó tu mamá, un gran regalo que fue la sonrisa. Yo siempre digo que ese es el legado que nos dejan. A lo mejor hay herencias que de pronto dejan, pero yo creo que este es el legado, es un traje hecho a la medida, la sonrisa, los momentos que compartimos. Muchos están en las sonrisas, en la alegría, en la vida, en las fiestas, pero pocos están en ese último momento porque da miedo. Entonces tú tuviste la oportunidad de estar, sí, permítete llorar, pero también permítete sonreír, porque si tu mamá te dejó ese gran regalo, pues bueno, permítete agarrar fuerza de esa sonrisa para los días difíciles con tu hija y portar con orgullo el regalo que te dio, y sobre todo saber que el sentido del humor puede ayudar a sobrellevar días difíciles. No siempre puede haber, pero bueno.
2: 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Una buena forma para decir adiós. Una buena forma para decir adiós. Ahí te doy más tips. Te abrazo fuerte, Lenita querida. Te quiero. Te
3: gracias.
2: Quiero.
3: Muchas gracias.
2: Que siga mejor tu hijita.
3: Bendiciones,
2: Jesús. Bye. Ay, y luego con la hijita con cáncer. Y ahí es cuando nos preguntamos por qué yo, por qué a mí. Ánimo, ahorita volvemos. Una pausa.
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2: ¿Cómo recuperar la felicidad después de una pérdida? Hoy me acompaña la tanatóloga clínica, experta en cuidados paliativos. ¿Qué son cuidados paliativos? Personas que están en etapa terminal y que requieren cuidados en su casa o en hospitales. Es especialista en duelos. Le doy la bienvenida a la tanatóloga Alicia Villanueva. ¿Cómo recuperar la sonrisa? Como la llamada del público de hace un momento. ¿Cómo volver a sonreír después de que se me murió papá, mamá, de que terminó una relación, que detectaste una infidelidad de una persona que para ti lo tenías idealizado? Idealizado, se aplica todo a la pérdida. Alicia, bienvenida al programa.
0: Muchas gracias, encantada de estar aquí una vez más. Y fíjese, doctor, algo que pasa mucho en las pérdidas, en cualquier tipo de pérdidas, es que a veces aparece la culpa de volver a sonreír, ¿no? Muchas veces dicen, ¿cómo voy a sonreír si acaba de fallecer mi mamá? ¿Cómo voy a sonreír si me estoy divorciando?
2: O sea, nos sentimos culpables por eso.
0: Sí, ¿no? Y porque muchas veces sucede porque creemos que recordar es igual a sufrir. Como si el sufrimiento fuera casi que el impuesto a pagar, ¿no? Por haber amado tanto a alguien que ya no está. Entonces, la realidad es que aquí algo que les digo mucho a mis pacientes es que la alegría después de un duelo es agridulce, sabe diferente. No sabe igual, que todo era miel, ¿no? Todo era bonito, aquellas primeras veces con mi pareja, aquellos momentos con mi ser querido, sabe diferente. Esa es una realidad, sabe agridulce. Va a haber momentos amargos, va a haber momentos agrios, pero vale la pena volver o más bien conocer este sabor, ¿no? Probarlo. ¿Por qué agridulce, doctor? Porque a lo mejor voy a recordar a mi pareja, voy a recordar o expareja, los momentos lindos, a lo mejor los hijos que tuvimos, si es que hubo hijos de por medio, pero también va a haber un momento amargo del por qué
2: te. Y es normal.
0: Es normal, y aquí yo les diría, es importante recordar la historia completa. Por ejemplo, en una relación, ¿no? En una pareja. Ay, es que qué bonito. Sí, puedes recordar lo bonito, pero también recuerda la lección. ¿Por qué terminó? Bueno, ¿sabes qué? Hubo infidelidad, no hubo buena comunicación, no me trataba bien, pero recuerdo la historia completa para entonces yo también poder honrar esa historia y yo poder aprender y continuar. Ahora, cuando hablamos de un ser querido, recuerda también el amor. Algo que digo es que el amor es algo que se va a ir transformando, no se destruye, se transforma, se cambia la manera en la que lo expresamos. Entonces, bueno, también es permitirnos tocar esa tristeza. Algo que también sucede en el duelo, doctor, y les digo mucho a los consultantes, es que pueden coexistir diversas emociones. Muchas veces creemos que es solo estar triste, es solo estar enojado, es solo estar feliz. Bueno, una emoción no cancela la otra. Sonreír no significa que no extrañes a tu ser querido, significa que lo extrañes, pero también te permites recordar los buenos momentos, ¿no? Hay muchos que solo recuerdan el momento de la muerte, el momento del sufrimiento, pero algo a lo que yo les invito es, bueno, si tienes un recuerdo difícil, vamos también a recordar un recuerdo amoroso, un recuerdo alegre, ¿no? Es que yo estaba cuidando a mi mamá, que tenía Alzheimer y fue muy difícil, ok, y también recuerda el amor con el que la estabas cuidando, porque a lo mejor como ella te cuidó de chico, de chica, ahora te tocó devolverle un poquito de ese amor, ¿no? Entonces, yo creo que el amor cambia un poquito la mirada, doctor, y es también atrevernos a conocernos quiénes somos después de esta pérdida. Algo que se exigen es, quiero volver a ser el mismo, quiero volver a ser la misma. La realidad es que no les voy a mentir, no vas a volver a ser el mismo, la misma, pero permítete conocer quién eres después de esta pérdida. A lo mejor y te das cuenta que ves la vida con más sabiduría, con más profundidad, a lo mejor ahora valoras cosas que antes, ¿no? Entonces, bueno, de a poco se puede ir recuperando la sonrisa, doctor, haciendo pues las siguientes actividades que por aquí les tengo unos puntos.
2: A ver, vámonos, el punto. ¿Quieres recuperar la sonrisa después de un duelo, de una pérdida? Punto uno.
0: Primeramente, darme permiso de sentir lo que sea que estés sintiendo, sea tristeza, sea enojo, sea culpa, sea alegría, permítete disfrutar aquel pequeño café, aquel té, aquella salidita.
2: Lo que sea, pero me permito. ¿No? Dos.
0: Número dos, dejar de esperar que el dolor desaparezca para volver a sonreír. ¿Cuántas veces, doctor, no decimos, no me voy a poner ese vestido hasta que ya pase el luto? No voy a volver a maquillarme hasta que yo ya encuentre pareja o hasta que ya se cumpla el año. No postergues las cosas que te hacen sentir bien.
2: Al día siguiente, píntate, arréglate, ponte un color bonito.
0: Claro.
2: Ya no se usa eso de que mi abuela un año de negro, un año, pues imagínate verte al espejo siempre así.
0: Sí, claro, eso ayuda. Entonces, ponte la ropa que te gusta, ponte el peinado, maquíllate un poquito, eso ayuda, doctor. Y número tres, y esto va a conectar un poco con el nombre de su programa, recuperar pequeños placeres, ¿no? Ese placer de vivir, como dice el nombre, recuperar pequeños placeres. Permítete abrir las ventanas en la mañana, que te dé la luz del sol. Eso te ayuda también a la vitamina D, a que te sientas de un mejor humor. Permítete compartir con las personas que confías y de a poquito vas a ir conociendo esa versión que eres después de esta pérdida. Y si me permite, doctor, número cuatro, agregar una por acá. Haciendo alusión al Día de la Sonrisa, permitirme sonreír sin traicionar lo que perdí. A lo mejor después de las lágrimas va a haber tristeza. Claro. Permítete preguntarle recuerdos de ese ser querido, si es que hablamos de fallecimiento, a los demás. Oye, ¿tú qué
2: no
0: te acuerdas?
2: No estoy traicionando mi amor, ¿no?, que tuve hacia ti, no lo estoy traicionando.
0: No, la sonrisa no cancela la emoción y el extrañarlo, simplemente es aprender a recordarlo desde otro
2: lugar. Y aunque estés triste, yo agregaría un sexto o quinto. Diría, sonríe aunque sea falso. ¿Estás de acuerdo?
0: Sí.
2: Aunque sea falsa.
0: Eso genera, como quiera, serotonina,
2: claro,
0: dopamina en el cuerpo.
2: Dopamina, claro, eso es una sustancia que te da paz y tranquilidad.
0: Y nos vamos acostumbrando poco a poco hasta que luego ya lo hacemos de manera natural.
2: Gracias por venir, ella. Alicia. Gracias. Villanueva, tanatóloga en Facebook, en Instagram. Alicia Villanueva, tanatóloga. ¿Quieres una consulta con ella? A distancia, ella te apoya en todas sus redes sociales. Gracias por estar aquí, Alicia.
0: Gracias a usted, doctor.
2: Una pausa, ahorita volvemos. Esto es Por el Placer de Vivir Internacional.
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0: César Lozano, le habla Yusmila de aquí de Caracas, Venezuela.
1: Hola, doctor César Lozano, te saluda Ruth López Solís de aquí de Guatemala.
2: Hola, doctor César Lozano, saludos desde Panamá, bendiciones, y me ha ayudado bastante su programa.
3: Escuchándome en Guatemala, en Caracas, en Panamá. Qué bonito recibir sus mensajes. Más 52-81-28-610-170 de cualquier parte. Mándame un mensaje y dime dónde me estás escuchando. Saludos, Yusmila, y saludos, Ruth Janet. Y a toda la gente que me está escuchando en tantos lugares. 8 de octubre. Nos vemos en Querétaro. Felizmente Imperfectos, Auditorio Josefa Ortiz de Domínguez, el 15 en Teziutlán, el 20 en Veracruz. Ahora me toca México, Estados Unidos, porque ya estuve toda la semana, todo el mes pasado en Estados Unidos. Tlajomulco, el 21 de octubre, el 28, Jalapa. Y luego sigue Ciudad de México, el 29, y Estado de México, el 30. 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Vamos con la doctora Amor, que es puro amor, la doctora, ¿no? Así será de cariñosa ella.
4: Imagínesela.
3: En la casa.
4: Ay.
3: Puro amor. Que no quieras cambiar a tu pareja, dice la doctora Amor.
4: No, pues no.
3: ¿Tú quieres cambiar al tuyo? No, así como es te gusta.
5: Así.
3: No le cambias nada, Felipe. No. Felipe, tú no le cambias nada a la tanatóloga. No.
6: Así
3: como es.
6: Así.
3: Así es.
6: Así.
3: Vamos a ver qué dice la tanatóloga. No, la doctora Amor.
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8: ¿Qué tal, querido César? Hoy me toca regalarles el cuarto enemigo del amor, que tal vez sea el más importante porque es el más común y el más iluso, que es la pretensión de querer cambiar a nuestra pareja. Y yo le digo a la gente, mira, no te afanes en cambiar a tu pareja, no pierdas el tiempo. Invierte tu tiempo, energía y esfuerzo en cambiar tú. Uno de los grandes enemigos del amor es la fatua pretensión de querer cambiar al ser amado por las buenas o a veces por las malas, y generalmente en contra de su voluntad, que es lo peor. Es decir, no aceptamos al otro tal y como es, lo que constituye en sí mismo una falta de respeto, una falta de amor. Lo peor es que muchas mujeres se casan con ese cambio en la mente, un cambio en mira. Tal vez tú hayas creído que esa es tu misión, que lo conociste de una manera, pero que cuando seas la esposa, ese hombre va a ser transformado a imagen y semejanza del caballero ideal que quisieras a tu lado. Es hora de que reconozcas que jamás encontrarás a alguien que se adapte de manera perfecta a lo que tú quieres. Si todo lo que él hace te parece mal y lo único que te importa es cambiarlo, quizás el problema no sea suyo, sino tuyo. De hecho, intentar modificar a alguien es algo que te desgastará. Si es manipulable, lo tienes muy fácil, aunque te cansarás de la situación al ver al amor de tu vida como alguien sin personalidad. Y en el caso de que tu pareja no se deje cambiar, surgirán conflictos que te agotarán porque en realidad no tienen sentido. Eso que ahora le recriminas ya lo hacía antes, pero no se lo veías. Es cierto que a veces es imprescindible que nos abran los ojos o que nos den un pequeño llamado de atención para poder mejorar como personas, pero aquí reside la diferencia. El otro tiene la intención de cambio. Visita ladoctoraamor.com.
3: Pues sí, no pierdas el tiempo, así es. Perro viejo difícilmente aprende paloma nueva. Bueno, aunque hay momentos en que sí, este es mi libro, Más hábitos, menos dramas. 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

0: 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Que mi Dios bendiga tus pasos, Él bendice tus decisiones. El problema no es lo que te pasa, el problema es cómo reaccionas a lo que te pasa. ¡Ánimo! ¡Hasta mañana!
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0: El aplauso es para Los Ángeles Azules.
1: Jay de la Cueva, aplausos para Jay. Gran amigo. Gracias. Para el maestro de la Sinfónica, Orilón.
0: Muchas gracias. Se ven muy bien, gracias.
1: Gracias a Jay, gran amigo de toda la vida, gran amigo.

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1: Un hospital cometió un error.
2: ¿De qué?
1: Cambió a los niños.
2: Oh my God. No.
1: Les dio a los niños equivocados. Ay. ¿Qué es lo que procede? ¿Cómo fue el proceso? No, hombre, les tengo super chisme ahorita.
2: Hubieran cambiado a mí.

0: chamacos. Una vez a mí me contaron esta historia, mi abuelita me contó algo muy similar que le pasó a ella y dije, no, es que eso es cosa del pasado. Mi abuelita me contó que un día ella tuvo a uno de mis tíos.
1: ¡Ey!
0: Y bueno, mi abuelita le entregan a su bebé y que mi abuelita lo veía y decía, este niño no parece mío, no es ¿neta? Muy similar a mí, ni a mi marido, o sea, a mi abuelo. Ay. Todo esto sucedió. Y gracias a Dios se dieron cuenta a tiempo que no era su bebé y les cambiaron los bebés.
1: No.
0: Pero aunque usted no lo crea, en este año acaba de suceder algo completamente similar.
1: ¿Pasó?
0: Imagínense, era una mami rubia, guapa, muy bonita. Y era una mamá morenita, guapa, muy bonita. Las dos les entraron a labor de parto y andaban, ¡ay, ay, puje, que puje, que puje!
2: Pero rubia de veras, las dos, o de esas que nomás...
1: Raíz
2: no,
1: negra.
2: O no hacen juego.
0: De la que usted quiera pensarle. Y de repente que nacen los dos babies y las mamás estaban de, ¡ay, mi bebé, acugutata, acugutata! Dándole la lechita, pero ven que es... La verdad, tener un bebé es algo bien complicado.
1: Sí, sí.
0: Entonces, después de tanto esfuerzo, les quitaron el bebé y lo llevaron a la bonita incubadora.
1: Muy bien.
0: Estaban en la incubadora los bebés, todo muy bonito, y de repente la mamá me dice, ¿me puede entrar a mi bebé, por favor? Sí, claro. Y van y le llevan al bebé. La otra mamá, oigan, ¿me puede entrar a mi bebé? Sí, claro. Y la güerita veía al bebé morenito y la morenita lo veía güerito y decían, ay, aquí hay algo raro. Paso. Ya, ay, las dan de alta. Órale, ya se pueden ir, les entregan a los bebés. Pasaron un día, dos días, tres días, cuatro días, cinco días. Los primeros 15 días de los bebés preciosos con sus familias. Y que llega el mes.
1: Ándale.
0: Tienen un mes las mamás con los bebés y decían, ay, este bebecito como que hay algo raro. Yo sé que luego dicen que uno no se parece, pero este no lo siento así.
1: Ajá.
0: Cuando de repente entra una llamada telefónica y eran los del IMSS. ¡Halo, Luis! ¿Eh? ¿Cómo estás? A la mamá, no, bien, ¿y tú? Oiga, es que tuvimos un pequeño error.
1: ¿La chilindrina, hija Lava?
0: Le dimos un bebé que no era el suyo.
1: ¡Nombre!
0: ¿Qué?
1: Bien, guaca.
0: Sí, una disculpita. Estuvimos un mes investigando y I'm sorry for you, el bebé que tiene no es el suyo, no sé si pueda regresar al IMSS a que le hagamos el bonito cambio y se lleve a su bebé. Y que ahí van las dos mamás,
1: no,
0: intercambian los bebés, que alimentaron un mes, cuidaron un mes, limpiaron un mes,
1: besaron,
0: bañaron un mes y todo.
1: Besaron a más, o sea,
0: claro, ¿te encariñas?
1: Por supuesto, claro. ¿Te encariñas?
0: Pero ellas dijeron, ah, claro, nos van a dar una bonita compensación por este error tan garrafal que cometieron.
1: Sí, sí.
0: Y el IMSS dice, les tenemos nosotros algo que dar después de este grave error. Y ellas, ok, ¿qué? Una disculpa.
1: No, hombre.
0: Lo sentimos mucho, de todo corazón.
1: ¿No más?
0: Esperemos que esto no vuelva a suceder. Ay, bueno, también aquí contamos con psicólogos que los pueden ayudar por si sienten algún trauma. Gracias, cuídense mucho y los quiero ver triunfar y que les vaya muy bien. ¡Háganme el favor! Esto está de locos, super crazy
1: qué
0: town.
1: Feo. Oye, pero ¿sabes qué? Lo bueno, Pau, que por lo menos se enteraron un mesecillo.
0: Sí.
1: Porque hay niños que los han intercambiado, han crecido... Ya se acostó, o sea, ya...
3: Los últimos salen con que siempre no.
1: Y qué tragedia, porque...
3: No, pues, y hay niños que nacen
1: si
3: malos.
1: Si lo quieres y lo llegas a querer como tu hijo o tu hija, pero pues no es tu sangre. Eso sí está terrible.
3: Y hay niños que nacen malitos, como yo y como lo que dijo Pau, que los meten al incubador.
1: No, hombre, te metieron al incubador.
3: Sí.
1: Tú también, feito, no me
3: digas. Sí. Y me metieron al incubador.
0: ¿Por qué te metieron al incubador?
1: Prematuro.
3: Sí, prematuro.
2: Y te confundieron, ¿verdad? Cuando te entregaron con otra señora.
3: No, ¿por qué?
2: Y porque no te veían, porque

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1: ¿Quieres un amante, una nalguita?
2: ¿Qué?
1: ¿Qué hacer en caso de que te tuerzan y llegue tu pareja? Y...
2: No, qué miedo, güey. No, feo, agárrate, güey.
3: Con las manos en la masa.
1: ¡Ay! Con los calzones abajo.
2: ¡Qué horrible!
1: Ese es el peor. Olvídate del anticristo. Olvídate de que lleguen los alienígenas. Lo que no quiero es que llegue mi vieja la Chayo cuando estoy ahí con la amante. ¡Ah! Con un cuchillo como el Chucky. ¿Qué hizo? ¿Qué hizo este vato? ¿Qué pasó durante lo aquellito que estaban haciendo? Y de repente entra la esposa.
2: ¡No!
3: Del vato.
4: ¡Ay, no, qué horror! ¿Quién estás acá? Hola, mi amor, ¿por qué entras así? ¿Y ahora qué pasó?
5: La vecina me dijo que entraste aquí como una mujer. ¿Qué pasa? ¿Dónde está?
4: Esa vecina, ¿tú le crees a ella? Si ella anda en la boca de todo el mundo.
1: Ahí le está reclamando a la mujer y la amante abajo de la cama encuerada.
2: Oye, el amante se está grabando selfie abajo de la cama.
1: Grabándose, sí.
2: Y está jovencita, güey.
5: ¿Dónde está? ¿Quién está? ¿Cómo
4: que voy a romper los muebles?
5: Debe estar en el otro cuarto de seguro.
1: No. ¡Ay, qué bonita está la amante!
5: ¿Dónde
1: me sientes?
4: No está escondida, estoy solo. ¿Qué te pasa?
5: ¿Por qué estás sin la camiseta?
2: ¡Abajo de la cama, mira!
4: Ah, pues porque estaba haciendo calor.
3: ¡Ay, Dios mío!
4: ¿No ves que estaba sola afuera?
5: Es verdad, tienes razón.
1: ¿Encuerado no?
5: ¿Cómo? ¿Por qué?
4: ¿Qué? Estoy solo, solo.
2: Le, le acaricia el pie al vato, güey.
4: ¡Me metiche siempre! ¿Eh?
2: ¿Viste?
4: No, ¡sí! ¡Sí! ¡Sí! ¡Todo el mundo! ¡Ya tranquila! ¡No te
5: ¡De verdad!
1: ¡Enseña la nacha, morra!
4: No, tranquila, yo no sé por
1: qué. No se le ve bien, pero sí se le ve la mano.
5: ¡Qué tanta
1: inseguridad!
5: ¡No
1: te ropa!
5: ¡Ay, qué feo!
1: ¡Arroba, no me la
5: fe en YouTube!
3: ¡Ay, no, qué feo!
5: ¡La verdad, yo no sé en qué confiar!
4: Te dije que no te iba a fallar. Te lo dije, Matuadito. Y no te estoy fallando.
2: Y el vato convenciendo a la esposa de estás loca.
1: ¿Qué sangre tan fría para grabarse en la morrita?
3: Así es.
4: Tienes que creer.
1: ¡Ay, desgraciado!
2: ¡Le toca el pie!
1: ¡Ay, qué guapo! ¿No tendrá miedo?
3: No.
1: ¿No tiene miedo la plebe?
3: No, qué cínica. Eso está horrible. De por sí lo que hace Emma.
2: No, no, cínica.
1: ¿Cómo sale ella?
2: Tú la estás viendo de una manera muy negativa. Juguetona.
1: Ay, qué.
2: Ella es juguetona.
1: Claro. Curioso, payaso.
2: ¿Qué es ese negativismo? Cínica. ¿Qué es eso?
3: No, hombre. Oye, todavía que está ahí escondida.
6: Yo mejor me voy.
2: Oye.
1: ¿Qué dijo?
2: Marido y mujer ya, ya salieron de la recámara y ella está saliendo. Uy, está saliendo debajo de la cama.
1: Ay, tan pura.
6: Yo de aquí me voy. Prefiero que lloren ellas antes que yo.
2: No manches. Uy.
1: ¡Güey! ¡Ay, güey! Abajo de la cama
2: está preciosa,
1: escondió
2: la amante.
1: No se dio cuenta la vieja, la esposa.
2: Bien, el vato.
1: ¿Eh?
2: Muy bien. Qué bonita está la amante.
3: Muy mal. No se debe engañar a la esposa. Hay gente que se esconde en los closets, debajo de la cama, en los baños.
2: Cuidado. Sangre fría.
1: En el garage.
3: ¡Qué locura! Miedo al éxito.
1: En el carro que tienes en el garage.
3: Se lanzan por la ventana. Han habido un buen de casos de amantes que se vuelven virales, que están en el quinto piso así agarrados.
1: Ay, no.
3: Cuadraditos. Hombre, no.
2: Sí. O de plano que se esconden a lo mejor en un closet, se esconden en una esquinita, se quedan calladitos, no hacen ruidito. De todo, de todo.

0: a alguien que se salvó. Llegó el esposo, llegó la esposa. ¿Dónde te escondiste? ¿Cómo te salvaste de que te cacharan, de que los cacharan? 1-855-370-3100. Estábamos viendo este video viral ahorita donde mi copa el feo nos estaba mostrando esta morra abajo de la cama y juguetona aparte, feo.
1: Es que llegó la esposa del vato y la morra se aventó abajo de la cama y empezó a grabar. Y es una chamaquilla juguetoncilla bonita.
0: Traviesa.
1: Mientras que el vato estaba chiquilla argumentando con la esposa, ella le acarició el talón de la pata porque estaba debajo de la cama.
0: Y era atrevida, güey.
2: Oye, esta mujer era amiga de la esposa.
1: ¿De veras?
2: Pero todavía se atrevió la cínica a meterse debajo de la cama y a grabar.
0: No, sigue siendo amiga.
1: No la descubrieron, todavía sigue.
2: Qué horror.
1: Y le hace cosquillitas en la patita.
2: Qué horror.
0: Mira, Pao. Este tipo de mujeres lo ayudan a uno a divertirse, a salir de la rutina, pero sobre todo también a apreciar lo que tienes en la casa.
1: Claro, claro.
0: Claro,
2: no, pues así con no ella, me aprecien.
0: Con ella no te quieres casar, con ella quieres...
1: No, nomás un aventón. Una canita
0: ya de luego aire. Le mandas un mensaje de, te pasaste.
1: Ay, vas a ver,
0: Me hacías cosquita
1: y esa. Casi me da un infarto.
2: Cuidado con las mejores amigas. Mira, lo que le hizo la mejor amiga.
0: Mira, tenemos a Edgar con nosotros. ¡Hola, Edgar!
3: Yo estaba allá en el mero cerro, ahí donde se miran todos Los Ángeles. Donde hicieron la movie de Sangre por Sangre. Pero estaba en el carro y luego que va llegando el novio.
2: ¡Ay, güey! ¡Jesús!
3: Y que llega el novio, que me salgo corriendo por la otra puerta.
1: ¿Qué?
3: A calzones por la calle.
0: Ajá.
1: En Mulholland Drive.
2: ¿Te alcanzó? Oye, ¿y el otro te quería golpear o qué quería hacer?
1: Espérate, no quería besar.
3: No me alcanzó a mirar, pero ahí andaba por la calle, por el bulevar en calzones, yo, esperando que me trajera la ropa la muchacha.
0: Oye, y al último, la morra, ¿cómo se salvó de este rollo? ¿Qué le dijo? ¿Qué estaba haciendo ahí?
3: No, pues le dijo que nomás estaba viendo la vista ahí donde hicieron la movie de Sangre por Sangre.
0: Ando de turista.
2: ¿Y qué hacías tú en calzones? ¿En calzones viendo la vista? ¿Cuál fue esa explicación?
3: No, pues le dije que... No, ella le dijo que según ella estaba con una amiga porque la amiga se había puesto mal y que se fue y que se quedó ella ahí.
0: Ahí está. Bien.
1: Y tú en calzones.
2: El amigo en chones.
1: Dice, ese lo confundieron con otro loquito ahí en Los Ángeles. Era un loquito.
0: Oye, Edgar,
1: en calzones.
0: Lo bueno que lo viste venir de lejos, güey, y alcanzaste a bajarte corriendo, ¿no?
1: Fue la fregada.
3: Sí, no, y él era de esos pandilleros de ahí del Sereno.
0: ¡No!
1: ¡Cállate! ¡No!
0: Ahí te va el teléfono, 1-855-370-3100. ¿Cómo te salvaste?

0: Tenemos a Chente con nosotros. Hola, Vicente, ¿qué meto?
1: No, yo no soy partidario de la infidelidad, pero...
2: Qué bueno.
1: Desde que veo el show y conocí a la Pau, le estoy pensando.
3: ¿Qué? ¿De qué estás hablando? Siempre fiel, nunca infiel. Siempre tienes que ser fiel, mi chulo.
1: Es que estás hermosísima, Pau, con ganas de robarte.
3: Ay, te amo, mi cielo. Ya dónde me llevarías.
2: Así empiezan, Pau, sí, los stalkers.
0: Y luego, y Pau no ha llegado en 2 días, ¿dónde andará? Cuidado.
3: Sí. Ya se pusieron celosos porque ellos no los quieren robar.
0: No, no, yo no más digo. No. Es que así empiezan las series. Ay, qué juguetón y tenga luego ya. Te quisiera matar a no, besos. Cállate. No, güey, cuidado.
3: Ay, cállate, loco.
0: A ver, Chente, pero a un compa tuyo, ¿qué le pasó, güey?
1: A un amigo aplicó la de me embrujaron.
0: ¿Cómo? ¿Cómo?
3: No es cierto.
1: Lo cacharon la movida, llegó la señora y él se hizo el embrujado.
3: ¿Cómo actuó? ¿Como el exorcista o qué?
1: Se lo llevaron con engaño.

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0: mujer vio a su ex a punto de entrar al altar con otra. Pero ella lo ama con el ser. ¿Qué hizo?
1: What happened?
0: Oh my God, no lo van a poder creer. Este modo

0: Imagínense que una mujer tenía su novio, se amaban, se adoraban, pero algo no conectó y tuvieron que terminar su relación. ¡Oh, qué triste tristeza! Ella todavía lo quería. Él fue el que le dijo, ¿sabes qué? Se acabó. Bueno, pasaron los meses, y este novio que tenía empezó a andar con otra mujer.
1: ¡Ándale!
0: Y él estaba muy ilusionado, muy enamorado, y un día se hincó y le dijo, ¿Will you marry me? Y ella dijo, yes. ¿Y qué creen? Que empezaron a organizar el bodorrio. Forever and ever, you and me, together with love, siempre with passion, with everything. Ellos felices de la vida. Cuando nos casamos por el civil y nos casamos por la iglesia. Mi amor, te voy a comprar un vestido blanco, grande, ampón, precioso, para que seas una reina, para que sea tu día. ¿Y qué creen? Que se la cumplió.
1: ¡Órale!
0: Llega el día de la boda a la iglesia, está la mujer de blanco con su vestido, cuando de repente, a lo lejos, llegó la exnovia. ¡Tan, tan, tan, tan!
2: Qué bonito, ¿no? ¿Qué sientes que el hombre que amaste toda tu vida esté ahora ahí con otra?
3: Pues esas son las cosas.
2: ¿Qué sientes? ¿Vas a impedirla?
3: Lo estoy considerando.
2: Estás a tiempo, ¿eh?
3: Quiero esperarme al momento en que pregunte el sacerdote.
2: Sé fuerte. Pero si la infiel fuiste tú.
1: Ah, no, pues qué bueno que no impidió la boda, ¿no?
4: ¿No? Qué guapa está.
0: Oye, pero hay, o sea, simplemente el hecho de que tu ex se vaya y se pare a tu boda.
4: Cuidado.
0: Es too much, o sea, puede generar problemas, puede generar que tú ya sabes qué hace aquí. Yo no,
4: no que
0: voy
4: grite,
0: a,
4: imagínate.
0: A estar con ella.
1: ¡Me opongo!
0: O sea, es algo terrible.
1: Sí, no, es que ella sí se veía como que bien clavada, sí. ¿No? Sí, se quedó...
4: clavadona.
1: Se quedó... ¿Él también estará clavado de ella todavía o no?
4: Ahí
1: porque hay gente que se casa...
0: Pues ya se está casando con otra.
1: Sí, el amor es así complicado, cacarandoso.
0: Por lo menos no impidió la boda porque ahí estaba el cuate. Si ustedes dos, imagínense que no tienen su pareja y ven que el ex amor de su vida se va a casar pero con otra persona... ¿Se permiten el uno al otro o se detienen?
1: Wow.
4: Ay, yo agarro el pelón, le digo, vente, te voy por unos

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1: Vamos con los chistes estúpidos. Ahí te va el teléfono. Es el 1-855-370-3100. Mi compita el feo.
2: ¿Qué hizo?
1: Temblando de noche y todo el
3: rollo. Ay, güey, ay, güey, ay, güey.
1: Se está quedando con un primo.
2: Ay, no, no, no.
1: Sí tenía como sus, ¿qué?
3: El César, como su, el nombre.
1: Como
3: César.
1: Sus 12 añitos, él.
2: Ah, no, no, no.
1: El feo y el César.
3: No lo conocía en ese tiempo. Ya lo conocí después de que entré a la radio.
1: Ah,
3: es que te sales familiar.
1: Sí, ya salen familiares y todo.
2: El César.
1: Y dice, César. ¿Qué feo? ¿Por qué tienes miedo? Dice, no, no, es que, güey, de noche me da miedo. Sí, le dice el César, yo no le tengo miedo a nadie. No, yo sí, la verdad, por eso tiemblo. ¿A quién le tienes miedo tú, feo? Yo le tengo miedo al malamén.
2: ¿Al qué?
1: ¿Al malamén? ¿Quién es el malamén? Dice, pues no sé, pero siempre que rezamos decimos, Diosito, líbranos del malamén. El malamén.
2: Llega el feito y le preguntan, oiga, señor, ¿usted es de por aquí? Sí, yo soy de Navojoa, Sonora, aquí.
3: ¡De Obregón!
2: ¿Eh? Y le dice, ¿usted sabe dónde puede encontrar a la señora de las quesadillas? Y el viejo le dice, sí, por supuesto.
1: ¡Por supuesto!
3: ¡Está bueno, está bueno!
1: Está bueno, está
3: chido. Estaba Don Telaraño y Don Terramicino en el Coffee Donuts, dije.
4: Y tu mamá aquí sentada.
3: Ahí estaba la cuca. Y le dice Don Terramicino a Don Tela. Telaraño, ¿qué pasó en Maizao? ¿Tú sabes qué pasa si metemos el libro del récord Guinness a la licuadora? No, ¿cómo que si metemos el libro del récord Guinness a la licuadora? ¿Qué pasa? No sé. Pues batimos todos los récords. Hasta todo me dio, desgraciado.
1: Toñito con nosotros. Hola, Toño, cuenta tu chiste estúpido.
2: Hey. How are you?
5: Perdón. Cuando rezas, por favor, reza en inglés.
1: ¿Por qué?
5: Porque el diablo es débil.
1: ¿Eh?
2: Este, qué tonto es.
3: No lo entendí.
1: Tenemos a
3: no
1: Miguel.
3: No entiendo chistes tan estúpidos.
1: Hola, Miguel, ¿qué metió? Cuenta tu chiste estúpido.
6: Te voy a agradecer a Pepito.
1: Hey.
2: Ok.
6: Se encuentra su mamá. Y dice, mamá, ¿qué traes ahí en medio de las piernas?
3: Hey.
6: Y luego le dice, el paraíso, mijito. Ok, y gana y se va. Y sí, encuentra a su papá. Y luego le dice, papá, ¿qué traes ahí en medio de las piernas? Luego le dice, papá, las llaves del paraíso. Y luego le dice, Pepito, tú, papá, necesitas de cambiar de chapa porque el vecino ya le sacó copia.
3: ¡Y sí!

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0: Viene a toda madre, yes. y se llama Sandy Caldera.
1: Sandy.
2: Good morning, familia, ¿cómo están?
3: Muy bien, hola. Qué gusto saludarte, Sandy.
2: Igualmente.
0: Bien y mortificados. Porque hay mucho chamaco lépero que ya se le alborota la hormona, como dice la Pau, y mucha chamaquita. Y si el padre empieza con que, ay, mi hijo salió como yo, le voy a dar quebrada de que ya tenga novio o novia, entonces los estás tú ya puchando a que tengan una relación. ¿A qué edad sería una edad adecuada? Sandy Caldera, psicóloga.
2: Mira, la edad adecuada para niños y niñas, adecuada, estoy hablando de psicología, es a los 18, o sea, obviamente...
0: 18, ok, me parece bien, 18.
3: 18, estamos hablando que, ok, es cuando son adultos jóvenes, entran ahora sí a ser ya, pues prácticamente hasta cierto punto responsables tal vez en el mundo.
4: Algo que yo no veo correcto es que luego dicen, ay, si es niño, que lo tenga bien chiquito y que se deje, si es niña, bien grande, pero un niñito tiene que estar con una niñita. Entonces, estás poniendo en una situación complicada.
3: Cuidado. Oye, Sandy, entonces dijiste, para niño y niña, o sea, en general, para ellos dos, 18 años.
2: Ay, no, sí, a ver, no puede ser 18 él y 16 ella, no.
4: Así es.
2: ¿Ok? No, ok, pero bueno, estamos hablando del mundo ideal. Irreal, ideal. Ahora, ¿desde qué edad los niños quieren tener novia? Escúcheme muy bien.
0: A ver, a ver.
2: Yo tengo pacientes, y no es broma, que están empoderando a los niños desde que están en kinder, familia.
3: ¿Qué? ¿Qué? No.
4: ¿Pero qué les dicen?
3: ¿Desde los 5 o 6?
0: Se les hace chistoso.
2: Ay, quiero regalarle unas flores del 14 de febrero. Y ahí está la mamá con la chamaquita florecitas. A los 3, 4 años. Oiga, señora, por favor. Ahora, 10, 12, 13 años. Señores, es la edad donde están en plena exploración.
0: ¿Sí?
2: No va a ser noviazgo, va a ser un desastre.
0: Ay,
2: porque imagínese la etapa hormonal, ¿estás de acuerdo?
3: Uy, sí, cómo no.
4: ¿Y qué se tiene que hacer en esa etapa de los niños hormonal como padre? ¿Qué les enseñas? ¿Qué les dices? ¿Cómo lo manejas?
2: Primero, en la casa hay reglas, cosa que últimamente, la verdad, sé por qué, nos hemos pasado por el arco del triunfo, ¿eh? Pero en la casa hay reglas. Entonces, ¿qué pasa? ¿Se acuerdan que antes, te acordarás, mi querida Pau, que los papás nos decían, de perdis que pase tu quinceañera para que tengas el novio, ¿verdad? Y ahorita ya no. Ahorita ya no. Ahorita ya es a la hora que quieras, cuando quieras que entre a la casa. No, señores. Usted tiene que decirle, cuando menos aquí en la casa, no. Puedes tener amigos, puedes conocer personas, pero un noviazgo, no. Ahora, ¿qué pasa con estas familias que de pronto lo traen de llaverito de aquí para allá? ¿Es bueno o es malo? Mira, el problema es que entre más la familia se acostumbre a la persona, al noviecito, a la noviecita, al rato todos están enamorados de él. Entonces ya no es tanto que quieras a esa persona, es que básicamente te cuesta soltarla por la costumbre a edades muy tempranas.
0: Hay que preguntarle a Sandy Caldera. Al regresar no te vayas.

0: edad es bueno que los hijos, los niños, las niñas tengan noviecito, noviecita? Pregunta, Sandy, ¿estás diciendo de que entonces en la mera punzada, a los 11, 12, 13 años, no? Pero también es verdad de que a los adolescentes, entre más les prohíbes algo, más lo quieren. Entonces, ¿cómo lo manejas eso?
1: Bueno, okay, nosotros vamos a saber que él anda como que volando bajo y anda de la manita y lo que tú quieras. Nos vamos a estar aconsejando, pero no lo empoderen. Papá, por lo que usted más quiera, yo sé que usted se siente muy orgulloso de ese pequeño alfa pelo en pecho, ¿verdad?
0: Lo entiendo.
1: Pues exacto, o sea, usted salió como el padre. Espéreme.
0: Enamorado.
1: El problema es que su hijo no está preparado para lo que la vida le puede pasar, ¿sí? No estamos hablando nada más de un embarazo no deseado. Estamos hablando de enfermedades a cortas edades. Yo he conocido niños con enfermedades de transmisión sexual de 15 años.
2: Ay,
1: es una desgracia, es una desgracia. O sea, tú ves chavitos que ya se dañaron la vida para siempre. ¿Estás de acuerdo? Niñas que ya tienen que estar batallando con un... Imagínate un virus de papiloma humano a esa edad.
2: Sí, no está cañón. Oye, mi Sandy, pero muchas veces yo veo papás que no le hablan las cosas como son a los hijos. O sea, no le dicen el nombre de la parte del cuerpo que es. Le habla como si fuera un juguetito. Y les da miedo afrontar estos temas que son incómodos, claramente, pero se tienen que tocar. Entonces, ¿a qué edad puedes hablar con tus hijos de enfermedades de transmisión sexual, de embarazo? O sea, ¿a qué edad tú como psicóloga lo recomiendas?
1: Esto ha cambiado muchísimo y no lo digo yo. Esto lo dice la Organización Mundial de la Salud. Desafortunadamente hemos tenido que, y digo desafortunadamente porque es lo que tuve que abrir los ojos muy pronto, hemos tenido que cambiar los cánones de educación sexual. Por ejemplo, antes se decía que al niño se le hablaba de educación sexual entre los 8 y los 10 años, ¿no? Porque ya era cuando las niñas iban a empezar a consumir su periodo y demás. Pero ahorita nosotros tenemos que hablarles de educación sexual prácticamente desde que salen del vientre. ¿Por qué? Porque están tremendamente expuestos. ¿Sí? Y se les tiene que decir las cosas como son. Sí, porque tú dejas tu bebé en guardería. Tú no sabes quién lo está cambiando, quién lo está tocando. Entonces, tú tienes que enseñarle desde muy pequeñito a qué partes del cuerpo son, cómo se llaman, qué partes de su cuerpo nadie debe tocar. O sea, todo eso se tiene que hablar como es. Ahora, una cosa es educación sexual. Y otra cosa muy diferente es, te voy a llevar aquí y allá, mijito, para que tú conozcas. Papás que los han llevado pues con chicas muy cariñosas a ciertos que lo único que tengan es traumas, por favor, lo hagas.
3: ¿Sí? Es que de parte del padre hay mucho machismo. Tiene que ser como yo, mijo. El Pelón tuvo un problema, la familia del Pelón, cuando estaba morro.
2: ¿Cuál?
3: Estaba en la primaria y le llamaron a la mamá y al papá del Pelón, que lo habían encontrado en el baño encerrado con dos chamaquillas. Acuérdate.
0: Oh, sí,
3: y el papá en vez de enojarse, se puso bien orgulloso. ¡Eh! Eso. ¡Salió como yo, mi hijo!
0: ¡Claro!
3: ¡Salió! ¡Ese es mi hijo! Y el papá le dice a la mamá, ¿y qué estaban haciendo? Y la mamá le dice, se están maquillando.
1: ¡Ay, no, por qué!
2: Sandy, Sandy se quiere reír.
0: ¿Dónde la gente te puede seguir en redes sociales? Llamarte también si tienen alguna pregunta de este y otros temas, Sandy.
2: Ay, no.
1: Señores, si ustedes sí están dispuestos a hablar en serio, me pueden llamar al 619-451-7037. 619-451-7037. En redes sociales estoy como Sandy Caldera. Sandy Caldera. Y obviamente estoy en el mejor programa del universo. El bueno, la mala y el feo. Puro show.
0: Eso. Gracias, Sandy. Te queremos.
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0: es buena edad para dejarle a los hijos, a las hijas, tener novio? ¿Tú qué piensas? ¿A qué edad tuviste tu novio o novia? 1-855-370-3100. Mira, tenemos a Gloria con nosotros. Hola, Gloria, ¿qué metió? ¿A qué edad te dejaron tener novio, Gloria? ¿Y de dónde eres originaria?
1: Yo soy de Chihuahua.
0: Chihuahua. ¡Arriba, ¿verdad? Paisana! Chihuahua.
2: ¡Qué linda!
1: Bueno, en la edad, empecé a tener a los 19 años.
0: ¡Órale!
1: Y es... Sí, a los 19 años empecé a tener, era antes, yo ya estoy casi como con mis añitos y sí, antes era un poquito más reservado, pero sí, a los 19 años.
0: Oye, pregunta, claro, ¿tu papá, tu mamá no te dejaban, hablaban contigo? Porque 19 ya estás algo grandecilla para comenzar a tener novio.
1: Ah, no, sí, no, y éramos de los que duramos dos, tres años con los novios y no teníamos relaciones. Claro, nos metían a las 8 de la noche y todo eso. Sí, claro, nos cuidaban y uno mismo también, porque no tenía tampoco tanto conocimiento de todo eso. Uh-huh. A mis hijos, claro que lo que a mí no me gustó de mis novios y las edades, todo eso, pues yo sí les recomendaba también que no tuvieran tan jovencitas, porque aquí en Estados Unidos, pues yo les decía, tienen que respetar y no sé qué tanto, pero yo miraba que aquí las niñas pues son más abiertas y todo, entonces dije, no, pues sí tengo que tener cuidado con mis niños. Sí. Entonces, sí, yo les recomendaba que no tuvieran tan chiquitas novias. De hecho, yo no les permití nunca meter una novia a la casa hasta que no fuera en serio y se fueran a casar con ellas.
2: Oye, pero ¿no tenían novia formal, pero sí tenían sus amiguitas o
3: en la escuela?
2: ¿O estaban así sin una amistad femenina?
1: Pues es que a veces uno los impulsa porque muchas veces pues es el sentimiento del amor platónico, o sea, es que ellos se enamoran, el amor es como natural,
0: claro.
1: Natural, pero hay que saber distinguir en cuestión de que ellos no se tiene uno que aferrar a la primer amor, ni mucho menos. Hay, por ejemplo, hay amores de primaria que agarras de la mano, te ves nomás en la escuela.
0: Son inocentes.
3: Pero
0: esos.
3: Ahora ya con la tecnología no, está bien peor.
0: Oye, Gloria, pregunta, ¿qué te decían mamá y papá que te inculcaban, no sé si miedo o respeto de no tener novio? Porque hay gente que le inventan cosas como a la Chayo, ¿no?
3: Que los niños nacían de la tierra. Y luego que el primer beso que dio la Chayo fue a un árbol.
2: Sí.
3: Con los dientes de ahí.
0: No, que si le daban besos, se iba a embarazar de un vato.
3: Sí.
1: No, pues si yo estoy hablando, de años atrás, eso es prehistórico. O sea, yo...
3: Es bonito.
2: No le digas a la Chayo que es prehistórica.
3: No, sí tiene la edad, ya tiene la edad.
0: Oye, pero ¿cómo te hacían respetar? ¿Te metían miedo o era respeto más que nada papá, mamá?
1: Pues más que todo de salir embarazada y tener esa responsabilidad de estar con el hijo soltera, porque antes pues igual era una vergüenza, o sea, era como, aparte de la responsabilidad que conllevaba, pues era el miedo de estar sola con un hijo.
0: No,
1: y
0: sí, claro.
1: Que ya no, ya no era tan fácil reconocer como otra, pues otra relación que con un hijo.
0: No, pero qué bueno que lo respetaste.
3: Qué bueno. Pero porque, mira, la Chayo...

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0: que sabe mover su cuerpo, hey, tiene
1: yo
0: ventaja.
1: Me muevo mucho.
0: Pero hey, un hombre que baila, que llega a una reunión y dice, a ver, yo bailo.
1: El pelón.
0: Todas lo voltean a ver, no importa si es alto, ¿mira?, chaparro, gordito, flaquito, chovizón, no chovizón. Pero les voy a decir algo, hay unos pasos de baile que según la ciencia, tú vas a poder conquistar a quien tú quieras. A quien tú quieras, y aquí se los voy a dar para que se los aprendan.

0: Hay hombres en específico que bailan, que uno dice, oh my God, oh my goodness. Que de repente estás en una fiesta, en una boda, en el evento que tú quieras, y todas las mujeres, la mayoría, amamos bailar. Y de repente vas con alguien y, oye, bailamos. Yo no bailo. Y tú, ay, es que quiero bailar. Y de repente volteas a la pista de baile y ves a un hombre que se mueve derecha, izquierda, arriba, abajo, baila dos, baila tres. Trae un ritmo musical que dices, oh my God, cómo quisiera estar bailando con ese hombre. No importa si está chaparro, alto, guapo, gordo, feo, lo que sea. Un hombre que baila trae ventaja ante todos los hombres. ¡Ay! Así sea Brad Pitt. Brad Pitt, que esté sentado en una silla y no se mueva. ¿Cómo se llama? El machete bailador. Jala más el machete. Ahí se los digo.
1: O sea, aquí había una de promociones o de redes sociales. El, ¿cómo se llama el chaparrito aquel que bailaba?
0: ¿Cuál?
2: ¿El chaparrito de redes sociales?
1: Sí, el
3: chilango.
1: Sí, el chilango.
0: Claro.
1: ¡Hombre! ¡Nesa!
2: ¡Oh, Nesa!
1: Ese güey agarraba. No, güey. Mira, íbamos a bailes, a eventos, y empezaba la música de esa que te gusta, sí. Chilanga. Y el vato, dos, tres viejas y a todos.
2: Sí, cierto, claro. Machín.
1: Mira, y todas lo adoraban.
0: Y con éxito. Bueno, para bailar.
1: Machín. Buenos pasos.
0: Pues, ¿qué creen? Yo les voy a decir algo. Salió un estudio. Esto ya está comprobado por la ciencia. Científicos que dijeron, si ustedes hacen esto, va a funcionar. Quiero que caigan a YouTube, @ bueno, mala, feo, porque salió, ¿cuál es el baile masculino?
1: ¿Más qué?
0: De hombres que más atrae a las mujeres.
1: ¿Qué?
0: Los científicos dicen que este baile, sea la mujer con la que estés, ella va a disfrutar. Ella va a decir, ay, qué chico, chico, chico. Ay, te amo. I love you. Quiero una segunda cita. Me quiero casar contigo. Te doy un hijo. Esto es los científicos. No sé si ustedes vieron una película que se llama Hitch.
1: Está dando un infarto.
2: Sí, claro, la de
0: Will Smith.
2: Will Smith, que él da consejos de cómo enamorar mujeres.
0: Y que hay y que está uno de los que se le acercan, que es un gordito, que no es tan dicharachero, y que él hace unos pasos de baile del hisopo, y acá ahí se veían bien random. Y él le dijo, jamás hagas eso. Siempre muévete con cadencia, cortito. Pues estos pasos de baile que dice la ciencia son como los que hacía el gordito que bailaba del hisopo. Cáiganle a YouTube, @ bueno, mala, feo. Ahorita yo me gustaría ver si el pelón y el feo los pueden hacer.
1: No, sí,
0: para
2: tan fácil. Tan
1: fácil. Fácil.
0: Pero, ¿sabes por qué creo que funcionan? Porque abren mucho las manos. O sea, como que muestra mucha seguridad el baile.
2: Oye, a mí,
0: mucho movimiento.
2: A mí lo que me confirma esto es de que, o sea, al final seguimos siendo animales.
1: No, o sea, aquí el animal eres
2: como
1: tú.
2: Como los pajaritos, ya ves. Me ha tocado ver pajaritos que se avientan bailes acá bien cotorros también.
1: Para conquistar
2: y sacan la pechuga y abren las alas. Y la pajarita así de... Y hasta las pajaritas se arriman también.
0: ¿Puedes enseñarme ese baile del pájaro? El que hiciste.
1: Báilale,
2: ¿qué pasó, Pau?
0: El baile. Oye, no, es que este baile
2: nos está viendo tu mamá, digo, mi vieja deja tú, pero
1: ¿y tú pidiéndole el pájaro?
2: Por favor.
0: Pues estás diciendo que el pájaro
2: quiere que
0: baile
2: le baile el pájaro a su hijo, por favor.
0: ¡Baila!
2: Es
0: que hay bailes de para que los animales se aparen.
1: ¿El
0: como
1: pavorreal? Dicen, ¿El pavorreal?
0: Este no lo siento que una mujer vaya a caer de así para el acto, pero dicen que esto atrae
2: pues
0: a las
2: está
0: mujeres.
2: Está comprobado, ¿no? Los científicos
1: está
2: lo
1: chido,
2: comprobaron.
1: Relax,
0: sí, o sea, que si un hombre se pone en una pista de baile y hace estos pasos, las mujeres lo van a voltear a ver.
2: Claro.
0: Y va a haber más posibilidades de que ligue a otro que no.
1: Mira.
0: Son pasos de baile muy sencillos, son como pasos muy noventeros, lo siento yo, con movimiento como de mano, como de brinquito, estirar mucho los brazos. Véndalo.
2: El feo.
0: Como corriendo. O sea, ¿será cierto o no será cierto? ¿Qué opinan ustedes, chavos bailarines?
2: Yo creo que
0: contravoltas mexicanos.
2: Yo creo que definitivamente un buen bailador tiene mucho más suerte con las morras.
0: Por supuesto.
2: O sea, te abre la no lo es todo. Pero es una gran llave para por lo menos empezar la plática, el cotorreo y todo
0: eso. Es todo. Un hombre que baila, chavos, híjoles, la verdad es buenísimo. Y aunque no bailen bien, el hombre que se atreve a bailar,
1: claro,
0: ya

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1: Vamos a regresar a continuación con la trampa. Tenemos a Julio con nosotros. Dice Julio que le quiere poner la trampa a su carnal, porque al parecer ahí hay un rollo familiar.
2: Ay, Dios mío santo.
1: ¿De qué se trata? A ver, ahorita regresamos más adelantito. Así de que no te despegues, porque ya volvemos a continuación, muchachos, con la

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1: Vamos con la trampa, chavos. Tenemos con nosotros a el compita Julio. Dice que le quiere poner la trampa a su propio hermano, que porque anda, al parecer, que con una prima. ¿Qué? Pero, carnal, son, ¿es prima lejana o qué rollo, güey?
2: Primos, hermanos, ¿cómo la ves?
3: ¡Ah, no manches! Christ.
1: Oye, ¿y qué planes tiene con esta morra?
2: Sí, se la quiere traer allá de Michoacán.
4: ¿Y está buena la prima, loco?
2: No, pues tiene 25 años, feo, ¿cómo la ves?
1: ¿Eh? Oye, ¿y tu carnal cuántos años tiene?
2: 35 años tiene.
4: ¿Y tú qué te metes, loco? Pues es que la quiere.
1: ¿Cómo se llama tu prima, güey?
2: Marisela.
1: Marisela, ok, va. Vamos a marcarle, carnal, tú nomás no hagas ruido, güey. A ver si anda tu carnal con la mentada Marisela, güey.
5: Ya nada más. ¡Estás cochinada! ¡El hombre tiene que saber!
6: Sí, bueno.
1: Sí, disculpe, con el señor Fernando, por favor.
6: Sí, soy yo, a sus órdenes.
1: Sí, señor, qué gusto saludarlo. Mire, mi nombre es Raúl Molinar, le estoy llamando de parte de los restaurante. La razón de la llamada, señor, es para felicitarlo porque usted se acaba de ganar un par de cenas románticas con todo pagado para usted y su pareja, señor. Mire, la razón de esta llamada es porque estamos manejando recomendaciones y alguien lo recomendó a usted, señor, para que venga y disfrute de una cena. El valor va a ser de $500 y le vamos a incluir lo que son los aperitivos, la comida, el postre, las bebidas y todo completamente gratis para que usted no tenga que pagar nada, señor. Al final de la cena, nada más le vamos a pedir que nos dé 3 recomendaciones para que también esas personas se ganen el mismo premio. No sé si sea algo que le interese, que le gustaría probar, señor. Como le digo, no hay compromiso. Usted no tiene que pagar absolutamente nada. No le vamos a pedir tarjeta de crédito ni nada. Lo único, una propinita para nuestros meseros si acaso le gustó el servicio. Y es todo. ¿Qué le parece?
6: Me parece muy bien, pero ¿estás seguro de que no te piden número de cuenta, correo electrónico? Porque después te salen con un cuatrote y terminas pagando mucho.
1: Nada, señor, nada en lo absoluto. De hecho, como le digo, yo ahorita en la llamada no le voy a pedir nada, solamente confirmar un par de datos. Ya usted cuando llegue, bueno, pues ya usted sí decide, como le digo, si el servicio le gustó, ahí pone usted una propina, pero si no, no va a recibir ningún recibo del restaurante, más que, como le digo, un formulario para que nos dé 3 recomendaciones. Y las personas que usted recomiende van a recibir el mismo premio.
6: ¿Qué tipo de comida trabajan y en qué área están ubicados?
1: Bueno, mira, estamos aquí en el centro de la ciudad, señor, aquí sobre la Main. Y el tipo de comida es comida internacional. Tenemos un poco de comida brasileña, argentina también, entre cortes de carne, etcétera. No sé si sea algo que le guste.
6: Sí, estoy muy interesado. Esta semana no tengo yo espacio. ¿Podría ser la próxima semana? La próxima semana me caería como anillo al dedo.
1: Sí, señor, claro, puede ser cualquier día de la semana. Estamos abiertos todos los días, de lunes a domingo, desde las 4 de la tarde en adelante hasta las 2 de la mañana, señor, para las cenas.
6: Me parece perfecto. Próxima semana, por ahí, viernes 8 de la noche.
1: Viernes 8, perfecto. Y su nombre, lo confirmo, señor, es el señor Fernando. Y nada más necesitaría yo verificar, señor, la persona con la que usted vendría aquí al restaurante. Como le digo, son cenas románticas, entonces podría ser su pareja, alguna novia, amiga, esposa, etcétera.
6: Se llama Marisela.
1: Marisela, perfecto. ¿El apellido de ella, por favor?
6: También
1: son, disculpe que le pregunte, marido y mujer, novios, le pregunto porque le vamos a poner un detallito en la mesa, señor.
6: Sí, es mi novia.
1: Su novia, ok. Perfecto. Señor, le vamos a poner una tarjetita con un arreglo floral en medio de la mesa. ¿Algo que le gustaría que le escribiéramos en la tarjeta?
6: Pues nada más algo sencillo y bonito que dijera, he esperado tanto este momento y creo que pronto se cumplirá.
1: Así será, perfecto. Señor, nada más una cosa, señor Martínez. Mire, no le estamos llamando de ningún restaurante, somos un show de radio, el bueno, el malo y el feo, yo soy el pelón. En la otra línea está tu hermano Julio, que te quería poner esta llamada, que es la trampa, para saber si andabas con tu prima Marisela. Julio, ahí está tu carnal, el Fernando.
2: No, ya ni la carnal, de veras. Nunca esperé que fuera cierto esto, pero ya ni la Hasta con la prima.
6: ¿Tú qué te metes, carnal? ¿Tú qué te metes, hermano? Tú cuida a tu familia. Yo estoy enamorado de Marisela.
2: No, no, no. Lo que pasa es que usted es un capricho, algo que no hubiera más mujeres, más muchachos.
6: Te voy a demostrar que no es un capricho. Desde niños he sentido mucho cariño y amor por ella, y tú sabes que yo aquí he tenido novias y nomás no duro con ellas por estar pensando en Marisela.
2: No, pero mi mamá está bien preocupada. Oye, está la familia está bien mortificada por tu culpa. Oye, ¿cómo van a andar haciendo esas tonterías tú y ella?
6: Si está mortificada ahorita, se le va a quitar después cuando ya vea que la relación va en serio. No, cuando ya le demos nietos, no, ella mamá. Va a estar muy contenta. No.
2: Mi mamá se está enfermando, mi mamá se está enfermando por tu culpa, ya ni...
6: Mi mamá se está enfermando por todos los mitotes que le está metiendo la gente, principalmente tú, hermano. Si la muchacha se viene para la próxima semana, va a vivir conmigo, le pese a quien le pese y le duela a quien le duela.
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1: Estoy anonadada, sorprendida, choqueada.
2: Why, what happened?
1: Y no creo que esto sea realidad. Eso es más común de lo que crees. Digo, no puede ser posible. Aunque usted no lo crea, se dice y se rumora que hay hombres que salieron con dos hermanas. Primero con una y luego con la cisterna.
3: Y no es culpa del hombre. La hermana ya le echó el ojo.
1: No, o sea, sí es culpa del hombre. No, pero la hermana, qué mala onda. O sea,
4: no,
1: ¿cómo la hermana se atreve?
4: Es culpa del vato.
1: No, por eso, ¿cómo se atreve la hermana?
3: La pajuelona, la hermana.
4: Se gustaron.
1: No es que se es lealtad a tu hermana. Lealtad a tu hermana. ¿Cómo te vas a meter con un vato? Hay miles. O sea, respeta a tu hermana.
2: Pues suele suceder.
1: Ay,
2: hasta
1: no.
2: Las mejores familias, y a veces hasta el mismo tiempo, ¿eh?
4: No, ese sí está cañón y sí pasa.
1: 1-855-370-3100.
2: A ver, mira, tenemos a Mari con nosotros. Hola, Mari, bienvenida, ¿qué peteo?
5: Sí, ellos eran mis vecinos y eran dos hermanas.
1: Sí.
5: Y el papá no dejaba que anduviera de novia la muchacha con mi vecino.
2: Ok.
5: Entonces, su hermana, la más chica, les echaba aguas que no la mirara su papá platicando con el muchacho, y duraron así como 2 años, 3 años. Y resulta que dice mi vecino, somos como de la misma edad, y dice que le dijo, pues ya después de 2, 3 años, que le dijo, no, pues que no tenía para casarse ni nada, pero que pues se saliera con él, ¿no? Que se fuera con él, y que le dijo ella que ella no se iba a ir con él.
2: Okay.
5: Y que así quedó. Y yo creo que le platicó de su hermana más chica, y resulta que el otro día la que se fue con él fue su hermana.
2: ¡No!
1: ¡Ay, no es cierto!
3: ¿Qué te dije?
1: No, qué mala
3: onda. La hermanita ya le había echado el ojo al novio.
1: Sí, no, eso está mal, ¿eh?
2: ¡No!
1: Y Mari, ¿tú qué más viste? Cuéntanos, ¿lo veías a través de la ventana, de la puerta? ¿Lo oías a través de las paredes?
5: Yo veía que... porque esa muchacha platicaba con su novio, pero... pues escondidas, porque su papá no quería que anduvieran de novio.
2: Sí, oye,
1: no,
2: Mari,
1: qué mala onda.
2: ¿Y cómo qué edad tenían cuando la hermanita les echaba aguas y los novios? ¿Qué edad tenían más o menos?
5: Yo creo que tenía la más chiquita, tendría como unos 13, 14 años, porque...
3: desde niña, ya está arpía, trepadora.
5: Estaba chiquita al lado de su esposo, que es ahorita, estaba chiquita.
1: Ah, se casó con él.
5: Sí.
1: Oye, ¿y se hablan entre las hermanas o nada?
5: Sí, lo normal.
2: Lo normal. Máquina. Ay, en la torre.
1: No, eso para mí no es normal.
2: ¿Quedó entre familia?
1: Ajá. Ay, sí, tan buen partido será el señor.
3: Pero el hombre llega hasta donde la mujer quiere. Y la hermanita quería.
1: No.
3: Y se enamoran también y le echan ojo.
1: Se la voló la hermana.
2: Sí.
1: Tienes que respetar a tu familia y a todo el mundo. Porque después te la van a aplicar a ti.
2: Tenemos a David con nosotros. ¡Ese es mi David!
6: Pero yo te tengo una mejor historia, mejor novelita.
2: Venga, venga, papá.
6: Mi tío Gilberto, que en paz descanse, porque murió hace unos añitos atrás, tenía a su novia.
2: Okay.
6: Y yo la visitaba siendo pequeño y la miraba con la novia. Venía y me llevaba con la amante, y la amante era la mamá.
1: No, eso ya es algo.
2: ¿Qué?
1: Eso es una asquerosidad.
2: Oye, carnal, ¿y si estaba sabrosona la suegra?
6: Sí, la suegra. Y la suegra le decía a mi tío, es que mi hija es una niña para ser un hombre como usted y que no sé qué. Y yo de niño le decía a mi tío, oye, tío, pero ¿no te vas un rato tú con la hija? Sí, pero ella quiere también, pues.
1: Oye,
6: y la...
3: ¿A quién le dan pan que llore?
1: No.
6: Exacto.
1: ¿Qué le decía la mamá? O sea, la mamá le decía, deja a mi hija por mí o algo así.
2: No se merece un señor como usted, le decía.
1: No manches.
6: No, le decía que ella era muy niña, que ella era inocente, que estaba jovencita.
2: Mejor
6: que
2: acá.
6: Que era una mujer madura como yo.
2: Anda.
1: No, eso no tiene perdón.
2: ¿Dónde estaban esas?
6: El medio malo, pero...
2: David, ¿dónde estaban esas suegras cuando yo andaba morreando ahí con la chavita? Manches, güey, qué perrón.
1: No, imagínate.
6: Lo que pasa es que tú estabas entretenido allá en Inglaterra con la esposa petrolera y...
2: Es verdad.
6: Después te perdiste eso.
2: Yo sé, me lo perdí.

0: No puedo creer que exista. Aunque usted no lo crea, se dice y se rumora que hay hombres que primero dijeron, ay, hello, Whiskey, where are you? A una mujer. Y esta mujer le dice, I have a sister. Y él, préstame a la sister. Y anduvo primero con una hermana y luego con la otra. Jesús, ¿conocen a alguien así? 1-855-370-3100.
1: You're saying it wrong. Es un hombre que anduvo con una mujer y luego llegó la hermana y dijo, ay, qué guapo. Y se lo bajó a la hermana.
0: ¿Sabes qué? ¿Sabes cómo lo veo? Lo veo como así, la hermana envidiosa, viendo de que algún día será mío, o envidia lo que tiene la hermana y por eso se atreve. Porque me parece irreal que una hermana se le meta al esposo de la hermana.
2: Yo lo que veo,
0: se me hace irreal.
2: Yo lo que veo es un cupido chocarrero.
0: Nah, qué chocarrero. Primero
2: te flecha a ti, porque los hombres somos románticos, Pau. Enamorados. El verdadero amor viene del hombre hacia la mujer.
0: ¿Cómo? ¿Pero cómo va? Aunque entonces, tú estés súper enamorado.
2: También de la hermana.
0: No, a ver, tenemos a Carolina.
2: Hello,
0: Carolina.
2: Hello, Carolina.
3: A mí no, pero a mi exesposo, cuando él estaba chico, bueno, sus tíos, su tía y su tío, su tía era tía de sangre, su tío era el que estaba saliendo con las dos personas, con las dos hermanas.
2: ¿Qué?
3: Estaba, de hecho, se casó con la primera hermana.
0: Sí.
3: Y mi ex esposo estaba chiquito, entonces la tía, la segunda tía, lo usaba para decir que iban a la tienda y a comprarle dulces, y cuando iban a comprarle dulces se quedaba de ver con el esposo de su hermana.
2: No.
0: Ay, no.
2: Oye, no. ¿Y una diferencia grande de edad, o tú no sabes de eso, de las tías?
3: No hay gran diferencia, no hay mucha diferencia.
2: Ay, mamá.
3: Pero de hecho, ya con el tiempo, él se divorció de la primera esposa y se casó con la segunda.
2: Ándale.
0: Ay, no, Dios mío. Oye, ¿y los hijos qué onda? ¿Cómo veían la situación? Porque está bien raro para los niños.
3: Sí, muy raro. Los dos tuvieron dos hijas y ellas se llevaban, tenían muy buena relación como hermanas. Pero no sé exactamente qué hayan sabido de cómo estuvo la cosa.
2: Tómale.
0: No te pases. Bueno. Me parece una locura.
2: Ahí también la hermanita, ¿no? Digo, pues, imagínate, le gustó así el cuñadito. Se armó la machaca en una salidita por los dulces.
0: No, hombre, dijo, no puede ser que no puedas confiar ni en tu hermana. Sí. Aunque usted no lo crea, hay hombres que andan primero con una hermana y luego fueron novios de la otra.

0: aunque usted no lo crea, hay hombres que andan primero con una hermana y luego fueron novios de la otra. Ay, un hombre con las sisters, ¿conocen a alguien así?
1: Pero tenemos a Ivette con nosotros. ¡Hola, Ivette!
2: Mira, pues yo estaba bien chamaquita, sí, pero íbamos a visitar a una tía que se parecía a mi abuelita. Entonces yo siempre decía como, la tía de acá de Ciudad Juárez se parece mucho a mi abuela. Y todos decíamos lo mismo, ¿no? Okay. Entonces así pasó el tiempo y hasta ahora que ya soy adulta, o sea, mi abuela, entre pláticas familiares escuché que decía que mi bisabuelo pues la había tenido a ella, que es mi abuela, y obviamente pues con la hermana de mi abuela tuvo otra hija.
0: ¡No manches!
2: Por eso es parecido, ¿no? Y uno de niño así como, oigan, la tía de ella de Ciudad Juárez se parece a mi abuela. ¿Cómo? Pues sí, porque pues mi abuelo pechó a las hermanas.
1: ¡Ándale!
0: No puede ser el abuelo calientón.
3: Pero pues a las dos les dio casa, les dio dinero, no les faltó nada.
2: No, ¿sabes qué es lo

0: superhéroe? ¿Me da mi papel?
1: ¿Cuál superhéroe, Marranito?
2: Escuché pues la pregunta de hoy, pues inmediatamente me acordé de mi camarada de la infancia, estamos entre los 16 y 18 años. Ajá. Cuando empezamos a salir con una muchacha y esa muchacha me presentó a su mejor amiga y yo le presenté a mi mejor amigo.
0: Okay.
2: Y haz de cuenta que anduvimos saliendo a toda madre, todo bien, todo curada. Uh-huh. Y duramos como unos tres años más o menos, después de repente cada quien, los cuatro, agarró rumbo diferente.
0: Okay.
2: Yo me casé, él se casó, ellas se casaron.
1: Okay.
2: Y ahora con el tiempo, pues ya estamos betarros, estamos a 40 y tantos años y de repente... Un día voy pasando y como sus papás viven cerca de la casa de mis papás, yo fui a visitar a mis papás y yo venía. Entonces, de lejos miré pues a mi camarada y me dio mucho gusto volver a verlo porque yo ya tenía rato que no lo miraba.
1: Sí.
2: Pero lo miré con una muchacha. Entonces, dije, canijo, se parece a aquella mujer de cuando andábamos morros, dije. Y ya cuando me fui acercando, me abrazó y me dijo, ¿qué onda? ¿Cómo estás? Me dice, y luego digo, bien, bien, ¿y tú? Pero yo así como que no le quitaba la mirada a la muchacha y él lo notó.
1: Sí.
2: Y me dijo, ¿qué onda? ¿Cómo estás? Y le dije, bien, bien, bien. Y mira, te presentó a mi esposa. Y luego le dije, mucho gusto. Y me dice, ¿qué onda? ¿Cómo estás? O sea, me dijo por mi nombre, ¿qué onda, José? ¿Cómo estás? Y me dice, le dije, bien. Y le dije, disculpa, le dije, ¿te conozco? Y la hace, sí, la sé. Uy, ¿a poco no te acuerdas cuando ibas a mi casa y de repente me hacías esto, me hacías esto otro y que estaba quedando?
1: ¿Qué?
2: Y yo la verdad, sí, más o menos, como que sí supe quién era, pero no la quería regar delante de mi compa, no quería decir otro nombre o X cosa. Y yo le dije, no me acuerdo.
1: Sí.
2: Y le dije, ¿a poco no te acuerdas de mi hermana fulana? Y yo le dije... así se me vino el 20 y yo volteo a ver a mi camarada y mi camarada se empezó a reír. Y yo le dije, ¿qué onda? Le dije, las así me dice mi camarada, es su hermana, me casé con ella.
0: Ah, con la...
1: No manches.
0: Y la más jovencita, obviamente.
2: No, era como 3-4 años más grande que la...
0: Más grande que la otra.
1: ¡Hala! No lo puedo creer.
2: Ahora sí, Pau, que se me cayeron los calzones. Dije, ching.
0: De bajo color.
1: Es que yo no lo puedo creer. No me imagino a alguien de mi familia haciendo eso. Ay, no, yo me infarto.
0: No tienes carnala, sino...
1: Ay, no.
0: Y, José, ¿qué? Imagínate, José, una carnala de la Pau.
2: ¡Hombre!

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0: Vamos a regresar a continuación con el burro del día. Ese hombre cayó en una estafa terrible.
1: ¿Por qué?
0: Lo llevaron primero al cielo y luego al infierno.
1: ¡Hala!
0: Cuando lo llevaron al cielo, le dijeron, güey, te ganaste $1,000,000.
1: No manches. Yo me muero, me infarto.
0: Y después, ¿qué sucedió? Se van a sorprender. Ahorita regresamos, burro del día.

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1: Les voy a contar la historia del burro del día, mi compita
2: del
1: Pedro.
2: Vulnerable.
1: Mi compita Pedro. Él es originario, él es de Colombia.
2: Ay, mi
1: saludos
2: vida.
1: A Pedro. Saludos a Pedro.
2: Puro sabor. Vive aquí en Colombia.
1: Vive aquí en Los Ángeles.
2: Oh.
1: Entonces, Pedro.
2: El Peter.
1: Andaba agüitadón. Conoció a su guía espiritual.
2: Al Dreyfus, como el Chicharito.
1: Como el Chicharito. Que también mi compita era colombiano.
2: Ay, puro sabor. Le dijo, relación.
1: Pedro, ¿qué crees, Pedro? Ya ves como el Chicharito, que también tenía su guía espiritual, que lo hizo, es más, creo que hasta se alejó de su familia por andar con
2: dicen
1: él de arriba para abajo.
2: Que el Dreyfus se acostó con la esposa del Chicharito.
1: ¿Qué?
2: Ey, de nombre. Tanta, de tanto círculo de
1: tanta conexión,
2: de confianza que había.
1: Pues ándale que el guía espiritual le dijo, ¿qué crees que hice, Pedro? Y aquel, ¿qué? Es que, chécate la frase y me encantó. Le dijo, es que tus números son mágicos, güey. Eres bien especial. ¿Por qué? Utilicé tu fecha de nacimiento, tu numerología.
2: Tu social security number.
1: El mes que naciste y todo. Fíjate que, no sé, me empezaron a llover números. Sí. Es que eres tan, wow, tienes una vibra tan increíble. Que lo puse todo esto en la lotería de Colombia y te ganaste $1,000,000. Y dijo, ¿qué? $1,000,000.
2: Bueno, ¿sí? Eso es tener iniciativa ganadora, ¿eh?
1: Te ganaste $1,000,000. Ey. Con el boleto que él compró, con los números de él.
2: Sí, pero pues.
1: O sea, que él compró.
2: Está bien.
1: Dice Pedro, te lo voy a leer literal. Llorando, eufórico, me dice. O sea, su guía espiritual, sí, que sí. Le dijo, yo nunca había visto en todos los años que tengo de mi religión, de mi vida, nunca había visto tantos números y tanta energía tuya y el potencial que tienes para la suerte, manito.
2: Claro.
1: Así le dijo, literal. Sí. Y aquel, ¿en serio?
2: Sí. ¿Y qué pasó?
1: Y le dijo, y con el boleto te ganaste $1,000,000. ¡Ay! Pero yo no tengo papeles para ir a Colombia. Y le dijo el guía espiritual, pero yo sí. No te preocupes, es más, si quieres yo voy y lo cobro. Y te mando la lana, tu dinero, porque son tus números, porque tú eres el de la suerte. Tienes una energía, wow.
2: Sí.
1: Y le dijo aquel, ¿en serio darías eso por mí? Mi hermano mío.
2: Amiga.
1: Claro, nomás págame el vuelo, porque pues ahí sí, ¿verdad? Es tu dinero.
2: Ay, aparte ya eres millonario.
1: $1,500 le costó el vuelo. Ahí va el guía espiritual. Hasta Colombia. Llegando, oye, ¿cómo va lo del cobro de la lotería? ¿Qué crees? Me están cobrando $7,000.
2: Sí.
1: Y los $7,000, no, perdón, $7,500.
2: Ok.
1: Había que hacer ese pago por el cambio de peso colombiano a dólar.
2: Ok.
1: Dice mi compa Pedro, envié el dinero como pude. Se endrogó. Tuvo que pedir prestado. Tuvo que vender varias cosas.
2: Ya me está cayendo gordo el Pedro. Se lo merece.
1: El guía espiritual también allá. Y se los mandó a Colombia el dinero.
2: Sí.
1: Pasaron unas semanas, le dijo, ¿qué pasó?
2: ¿Qué pasó, Cuacua?
1: Le dijo, mi hermano, ya iba con tu dinero, pero me acaban de arrestar. ¿Pero por qué? Dijo, me acaban de arrestar por presunto lavado de dinero y... El guía espiritual le envió un documento para hacerle creer que debía de pagar miles de dólares más para que su guía espiritual
2: saliera ahora del bote.
1: No fuera a la cárcel.
2: Sí.
1: No, nunca entró a la cárcel, supuestamente.
2: El botiquín, baby.
1: Pero ¿cuánto necesitas? No, mira, necesito que me mandes $20,000.
2: Sí.
1: Porque si no, tu dinero ya. Es que ya lo traigo. Aquel güey, muy a duras penas pudo sacar 7,500, que supuestamente del
2: camino. Me da coraje esta historia.
1: Se sacó otros $20,000, se los envió al guía espiritual y el vato nunca regresó.
2: Por tonto, por santonto, neta. Oye, todo lo que le pasó al Chicharito, real, con el Dreyfus. El Dreyfus lo tenía cegado, el otro le decía, cállate, me callo, no te llevas, no sales. Vivían los tres, el Dreyfus, la esposa y el Chicharito. Estaba bien loco cómo es que lo tenía dominado.
1: Cuidado con el coco wash.
2: Así es.
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1: Señores, hay algo, un término nuevo.
3: ¿De qué? ¿De qué?
1: Que los morritos, las nuevas generaciones están utilizando. Sobre todo la generación Z.
2: ¿Cuál?
1: Se llama el ghosting.
2: Ah, claro.
3: ¿Qué es eso?
1: El ghosting, pero no estoy hablando a la hora de hacer amigos, ni a la hora de buscar pareja, sino a la hora de buscar trabajo.
3: No entiendo cómo ghosting.
1: ¿Qué es el ghosting? ¿Cómo se lo están aplicando? Güey, los dueños de negocio enojados con los jóvenes.
3: Por ghosting.
1: ¿Qué está pasando? Ahorita lo platicamos todo enseguida.

0: mucho.
1: Machín.
0: Y obviamente, paisano, comadre, tú que tal vez eres mayor de cierta edad y que eres tal vez primera generación aquí en los Estados Unidos. Porque cuando eres primera generación, o sea que...
1: ¿Usted ese pedo? No lo entiendo, güey.
0: Pues, primera generación, te tocó cruzar, feo, batallar. O sea, naciste en otro país. Tú ya
1: entonces cruzaste. Entonces primera yo.
0: Exacto. Tus hijos son segunda generación, nietos tercera generación.
1: Ah, bueno.
0: Etcétera. Pero,
2: ¿cuántas generaciones?
1: Tengo 100 años en Estados Unidos y nunca había entendido esa madre.
2: ¿De lo de las generaciones?
1: Sí.
0: Fíjate, si tú
1: el rollo.
0: Naciste en otro país, batallaste, sí, le luchaste, sobre todo toda la gente también que, imagínate que le tocó
2: ¿cómo cruzó?
0: Cruzar, claro, o sea, arriesgar la vida a la hora de llegar a este lado, cruzar el charco y todo el rollo. Pues resulta de que, señores, nosotros agradecemos el tener trabajo, el tener chambita.
2: Sí.
1: Yo ya no, no te creas.
0: Hay un detalle.
2: No estoy tan agradecido.
0: ¿Por qué no, feo? No,
1: es que me dan un frío de trabajo. ¿Qué
0: te quiero decir o qué pasó contigo?
2: No, se quiere ir al baño.
3: Ahí vive, en el baño.
1: Y en la casa hay trabajo, aquí hay trabajo.
2: No, le vamos a poner al feo un asiento calientito en el baño.
1: Por
2: para
1: favor.
2: Que cuando vaya,
1: con
2: gusto.
1: cámara.
0: Pues, nomás si eso necesita, ya para que no salga todo el día, imagínate.
1: Micrófono si y cámara, güey.
0: Si así con el inodoro todo incómodo, ahí se está como 20 minutos. Euros,
2: la gente hacia afuera, ya sáquenlo. Sí.
0: Pues, no. Señores, hay una generación que es la generación Z. Si tus hijos nacieron entre, o tú, paisano que nos escuchas, naciste entre el 97 y 2012, eres de la generación Z.
1: Ey.
0: Y son la fuerza laboral que viene empujando.
2: Sí.
0: ¿Por qué? Porque
2: bueno,
0: del 97 a la fecha, mi hijo nació en el 97, este año cumple 29 años.
2: Sí.
0: Entonces tienes esa edad, entre 29
2: ¿tu
0: y
2: hijo es
0: 2012.
2: Chambeador? Porque yo veo las nuevas generaciones de que de todos se quejan, nada es correcto, nada es suficiente.
0: Sí.
2: Si tienes que hacer dos cosas, hacen 1.9999 porque dos es too much. No, es un dolor, no van a trabajar, llegan tarde. O sea, no son comprometidos la mayoría de esa generación, la verdad.
0: Pues, este estudio se trata, señores y señores, de que la generación Z está aplicando el mentado ghosting.
2: ¿Pero por qué el ghosting?
0: El ghosting, para las personas que no saben, es, por ejemplo, supongamos Martita, 22 años. Martita nació en el año 12, si tiene 22, nació tipo 2004, por ahí, 2000.
2: Sí, ¿verdad? En los 2000 es.
0: ¿Sí?
2: Donde se iba a acabar el mundo.
0: Ándale. Entonces, son chavos jóvenes y todo el rollo. Entonces, si tú los entrevistas para una chambita, hay entrevistas que son virtuales primero, luego, ok, preséntate. Luego se presentan, luego probablemente una tercera hasta cuarta entrevista.
2: Y ahorita ya están bien intensos.
1: ¿Por qué?
0: Hay chambas que son así, fe.
1: Güey, ¿qué estás hablando? Los jales que yo agarraba, oiga, tiene entrada Simón, fierro, ya ahorita. Véngase. Ok, venga.
0: Preséntese.
2: Pero antes tú llegabas a la entrevista y todo. Ahora todo, hay muchos filtros para llegar ya con el jefe directo a que te conozca. Y es bien diferente.
0: El último yes se puede tardar. Entonces, por ejemplo, Martita ya hizo 2, 3 entrevistas, hasta 4, ¿por qué no? Se tardan a lo mejor todavía unos 2, 3 días en llamarle. Le llaman a Martita para decirle, ok, estás contratada. Y Martita ya no contesta. Este es el famoso ghosting.
1: A lo mejor llega otra chamba.
0: Exacto, no. Puede ser.
2: ¿Sí? ¿Sabes qué? Aplican mucho, hacen muchas, van y preguntan en muchos lugares la chamba.
1: ¿Y el que le dé mejor?
2: Para saber el dinero, para ver
1: que
2: le da mejor.
1: Primero.
2: Sí. Claro.
0: El famoso ghosting es cuando una de las partes desaparece repentinamente, deja de responder llamadas, correos o mensajes. Y eso lo está aplicando mucho la generación Z. Los de 29 para abajo, hasta los que nacieron en el 2012.
1: No, yo le hago mucho ghosting a las moras que de volada sin ser convertido en boleto.
0: ¡Boom!
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0: cosas que mandamos en nuestro celular durante una mensajeada, sí, inbox, que en veces no sabemos ni qué quieren decir. Son los mentados emojis. ¿Cuánto emoji hay en el mundo? Hay miles.
1: Sí.
0: Pero nomás usamos, creo que 100 o menos de eso. Ahora, hay gente que dice que son signos del demonio.
2: ¿Qué?
0: Sí. Y que vienen de miles y miles de años atrás. E inclusive antes de Cristo.
1: Ay, ¿cómo crees que mi corazoncito rosa va a ser un algo del diablo?
0: Vamos a preguntarle y que nos lo verifique un periodista investigativo en casos paranormales y raros. Él es del podcast más caliente Código Misterio, Horacio Ontiveros.
3: ¡Horacio! ¡Horacio!
4: ¿Qué pasó, Raúl? ¿Cómo estás, Pau? Andrés, qué gusto saludarlos y qué interesante tema, ¿no?
1: Oye, no lo puedo creer. Horacio, yo soy súper así, uso emojis todo el tiempo, porque si no uso un emoji, siento que soy muy ruda.
0: Hey.
1: O sea, si yo te pongo, hola, corazón, ¿cómo estás? Carita feliz, ta-ta-ta-ta, carita, punto, siempre, todo el tiempo. No, si yo te mando un hola sin emoji, es que estoy enojada.
0: ¿Qué quiere decir?
1: Así lo represento.
0: Eso lo somos. Ahora, ¿de por qué dices que vienen de antes de Cristo, de miles de años, y qué quieren decir? ¿Traerán algún mensaje escondido, Horacio Ontiveros?
4: Claro que sí. Bueno, Andrés y Pau y Raúl, bueno, este es un tema bien interesante. Todos usamos estos emojis, la interpretación de los emojis es muy personal. Pero fíjense, esto que les quiero comentar, en el 2016 hay una organización sin fines de lucro que se llama el consorcio Unicode, que son los que establecen y le asignan números a cada letra, a símbolo o a emojis, ¿ok? Misteriosamente, la base de los emojis son 72. ¿Qué hay detrás de este número 72? Fíjense nada más, es el número exacto de los demonios encerrados en la llave menor de Salomón.
1: ¿Qué?
4: O sea, este rey que aparece en la Biblia, al cual el arcángel Miguel, le entrega precisamente este anillo de Salomón para controlar a los demonios y construir el templo de Jerusalén solamente en 7 años.
0: ¿Qué?
4: ¿Por qué la coincidencia de 72 emojis con 72 demonios ahí plasmados en este, pues en este Unicode o en este código? Eso es lo interesante. ¿Por qué? Porque hay una numerología muy fuerte atrás de todo esto. Hay cábala, hay esta numerología, pero sobre todo, muchachos, supuestamente estamos hablando de unas frecuencias de invocación o de contención.
0: ¿Qué?
4: De hecho, si ustedes quieren, vamos viendo algunas de las fotografías.
0: A ver.
4: No vamos a decir los nombres de estos demonios porque sería como hasta cierto punto llamarlos.
1: ¿En serio? No, mútenlo, mútenlo.
4: No, en serio.
0: Ay, ahorita no lo voy a
2: ¿Cuál le habrá mandado a Poncio Pilatos?
0: Ahora verás.
2: Berenjena.

0: aguas porque los emojis vienen desde antes de Cristo.
1: ¿Cómo?
0: Y pueden traer mensajes escondidos.
2: ¡Horacio! ¡Ontiveros!
1: Oye, ¿habrá algunos que son más peligrosos que otros o todos valen así? Todos son ojeices. Todos los emojis son malos.
3: A ver. Fíjate, hay una base que son estos cuatro que estamos compartiendo, que son como que los más fuertes. Obviamente, son 72 demonios de diferentes grados. No significa que nosotros estemos invocando. Lo que pasa es que, como les decía, estamos tocando puntos o estamos abriendo puertas que hasta cierto punto no conocemos. Y les voy a compartir un caso. Hay una chica que lo comenta mucho en Reddit, es uno de los casos más sonados, que ella dice, a ver... O sea, mi abuela fallece, yo tenía el nombre de mi abuela, hagan de cuenta, María, decía abuela María, y el contacto. A los pocos días que ella fallece, aparece en el contacto que nadie había tocado, que ella había guardado en su celular, una carita llorando, un corazón roto y una carita llorando.
2: ¿Qué?
3: ¿Quién cambió ese emoji simbolizando de que una persona está llorando y tiene corazón roto por una pérdida? Ay, ella dice, yo no lo cambié. Entonces, ¿qué? Estamos hablando de que pudiera ser una especie de Ouija, la abuela desde el más allá o en el multiverso, como lo quieran llamar, se estaba tratando de comunicar con ella,
1: con
3: de
1: emojis.
3: Que ella también estaba sintiendo.
0: Ahora, hay que tener cuidado si mandamos un emoji, porque cada vez que mandemos un emoji, a lo mejor estamos invocando algún demonio.
3: Bueno, desafortunadamente, Andrés, es lo que se dice. A ver, no estamos aquí espantando a la gente, ni mucho menos. Es una
0: investigación
3: que hicimos aquí todo el tiempo. Pero aparentemente sí. Sobre todo estos cuatro que están ahí en la pantalla.
1: Hay que eliminarlos.
3: Bueno, te digo una cosa, lo que mucha gente dice, bueno, ¿y qué pasa si yo de pronto protejo mi teléfono, protejo mi entorno, lo que siempre hemos platicado acá, ¿no? Lo protejo y uso estos emojis nada más como una especie de comunicación un poquito más extensa, ¿no? Uh-huh. El que no mande emojis, como decías, Pau, significa que está enojado, ¿qué le pasó?
1: Mira, la carita como de risa que se le salen las lágrimas, yo creo que es uno de los más utilizados por todos.
0: Carcajadas,
1: o sea, cuando te cuenta alguien algo chistoso, es el que pones. ¿Qué significa esa carita con las lágrimas? De risa.
0: El demonio se está riendo de ti.
3: Exactamente, fíjate. ¿Eh? No, ahorita me da risa lo que hiciste, Andrés. De hecho, está relacionado con el demonio que cae la voz y con el que causa ciertos cataclismos.
0: Hey.
3: Ahora, yo te digo una cosa, Pau. Fíjense, analicemos los cuatro elementos, o sea, los cuatro emojis que tenemos en la pantalla, son muy similares a los... Ay, mira, ahí está el anillo. No es el de Rey Salomón, pero es el de Andrés. O sea, son muy similares a los símbolos que usaba el Rey Salomón para estos demonios. ¿Qué necesidad había de crear todo esto tan similar, tan parecido? Por eso se dice que hay demasiadas cosas detrás de todo esto que son las que nos van controlando. ¿Por qué Unicode? ¿Por qué este gobierno se queda con toda esta información? ¿Por qué plasmar estos cuatro o cinco o más?
4: Ese yo sí lo uso.
3: Estos son los más sonados.
4: Mira, tenemos con nosotros a Horacio Ontiveros de Código Misterio. Estamos platicando sobre la relación de los emojis, al parecer también con estos símbolos del Rey Salomón. Nos estás platicando de 72 en específico. ¿Por qué este número es tan importante, Horacio?
3: Fíjate, una vez más, ¿por qué? Porque son los demonios que, digamos, cuando el arcángel Miguel le da este anillo a Salomón para construir el templo, le dice, se dice que él va a manejar, a manipular estos 72 demonios para que construyan el templo. De hecho, estos demonios son los que supuestamente cortan las piedras, mueven estas piedras tan enormes y los tienen a disposición de él. Pero ¿qué hay detrás de este número? A ver... Estamos hablando de que dentro de la tradición de la Cábala son 72 nombres ocultos de Dios. En el Éxodo también contiene 72 letras. Y nos vamos a geometría sagrada. Hay demasiadas cosas que tienen que ver con zodiaco, con astros, con 72. Y cuando nos vamos al 72, en numerología normal, estamos hablando del inicio de algo nuevo. Es el paso que viene a dar más adelante una nueva etapa en la vida. Entonces, por eso se dice que precisamente este 72 vendría a ser una comunicación entre
1: un puente físico
3: y un puente espiritual.
1: Oye, Horacio, hay emojis que sí se ven medio rudones acá. Hay uno que es un diablito, pero hay un diablito como malo. Hay cosas así medio negativas visualmente. ¿Esos también tienen algo que ver? ¿O no? Porque ya vimos los que pusiste, pero los demás que ya se ven rudos.
3: No, fíjate, como te decía, esto es lo más curioso, ¿no? ¿Por qué no hicieron? A ver, todos usamos emojis y creo que se van creando más y más y más que las frutas, que las plantas, que los autos y todo. Los 72 que vemos en esta pantalla, o sea, son los más básicos, son los que crea Unicode.
0: Los que iniciaron con el celular.
3: ¿Quién está detrás de Unicode? Es una organización sin fines de lucro, pero no se sabe exactamente quién es esta organización o por qué, como les decía, ¿por qué no escoger 98 o 52? ¿Por qué 72? Porque se dice que cuando ellos decidieron precisamente el número de emojis, fue como una cuestión de conocer numerología, de conocer geometría sagrada y todo esto del rey Salomón para poder plasmarlo

0: estamos platicando con Horacio Antiveros acerca de la simbología de los emojis. Y hay un símbolo ahí que es lo que estás enseñando así en forma de dos triángulos invertidos. O
1: simbología, el anillo del rey Salomón, dice
0: es?
1: Ahí.
0: Oh, my God.
2: Ese lo tienes tú, Feo.
3: A ver.
0: No tengo.
3: Esto es bien todavía. Interesante.
0: Tengo porque, pentagrama.
3: Es tal cual, ¿no? Este es la simbología del anillo del rey Salomón. Ajá. Con el cual pudo contener y manejar y manipular a estos demonios.
0: Entonces, oh, my
3: los nombres
0: God.
3: De algunos arcángeles. Ajá. Está Miguel, está Gabriel. Hay otros nombres que, bueno, Rafael, otros que, bueno, ahí lo ven, ¿no? Samael. Entonces, ¿qué es? Esto ¿sí? es pura geometría sagrada. Ajá. O sea, todo tiene que ver con geometría, con números, con aprisionamiento. Si nos damos cuenta, hay unas ciertas figuras geométricas que sirven para aprisionar todos estos demonios.
1: Lo que hay afuera son nombres de ángeles, Horacio.
3: Exactamente, sí.
1: Ah, Miguel, dice porque Gabriel. Ajá, ok.
3: Son los arcángeles más poderosos, en este caso, Raúl, por eso Samael. Los tienen en este anillo para poder controlar estos demonios. O sea, no nada más fue, te doy el anillo y ahí te haces bolas como los controlas.
0: Ay, ya
3: no,
0: ve,
3: tiene
0: pero...
3: que estar custodiado por esos arcángeles.
1: Ay, ya
2: oye, ahora sí, entonces, ¿qué onda con los emojis? Porque los emojis ahorita, pues nosotros somos adultos y todo, pero hay niños que los utilizan. Entonces, ¿les está dando mensajes subliminales o qué onda con eso?
3: Pues hasta cierto punto sí, estamos abriendo puertas. Lo que yo les decía ahorita, Pau, es importante entender que muchas veces este celular, el que tenemos en la casa, el que tienen nuestros hijos, pudiera ser como una tabla Ouija. Estamos entablando una.
0: Eso es lo que es, yo pienso. Sí.
3: Los espíritus.
0: Fíjate que.
3: A ver.
0: Hay, no, muchas, dime, André. Hay muchas madres que las he visto yo. A ver, hazle la carita del emoji. Y tirando el beso a los niños, güey. Así los he visto yo. Les están inculcando esas cosas demoníacas.
1: Pero lo hacemos de manera inocente, natural. Se
0: no,
1: podría
0: eso,
1: decir.
0: Eso se parece. Eso es lo que parece.
3: Bueno, ¿sabes qué, Raúl? Es que eso es lo más importante de todo esto. Cuando hablamos de tantas teorías conspiranoicas, ¿qué es lo más fácil para que nosotros usemos? Nos enseñan la verdad, nos la muestran, y a nosotros se nos hace como que muy, muy normal. Ah, bueno, hizo la cara del emoji, o es algo que usamos los emojis todos los días, pero detrás hay ciertas cosas. Como yo les decía, estos casos de comunicación entre otros mundos y el físico se ha dado en muchas ocasiones. Gente, como les decía, que tienen un contacto guardado y a los pocos días aparece un globo, y ese globo, dices que cuando te pones a ver las fotos de la persona, resulta ser que ahí hay un globo. O sea, hay una comunicación que no estamos entendiendo entre el mundo de los vivos y el mundo de los muertos, que se da a través de este celular, o que se da, hay mucha gente que dice, es que me apareció en la pantalla de televisión una persona, no sé, algo parecido acá, pero en la pantalla de la televisión, en la pantalla de la computadora, en el celular. Entonces debemos de usar con mucha precaución los emojis que mandamos, sobre todo cuando ya entendemos cuál es el contexto que hay detrás de todo eso.
1: No, y sobre todo que también tenemos la opción de desactivar los emojis.
0: ¿Sí?
1: De usarlos o no usarlos.
3: Totalmente.
1: Horacio, ¿dónde la gente te puede seguir en redes sociales?
0: Ya me dio miedo.
1: Escuchar más de estas investigaciones, por favor.
3: Claro que sí, Raúl. Bueno, los invito a que me sigan en las redes sociales de Código Misterio, Facebook e Instagram. Estamos como Código Misterio, TikTok, Código Misterio Podcast. Y pueden descargar más de 500 episodios en Apple Podcast, Spotify, iHeart. Y muchachos, como siempre, gracias por el espacio y el tema que quieran. Aquí lo platicamos. Quieren hablar de cosas paranormales, exorcismos, lo que ustedes quieran.
1: ¡Ay, mamá!
0: ¡Te mandé un emoji, pelón!
1: ¿A mí?
0: Hey,
1: ¿cuál es?
0: El de la berenjena.
2: ¿Mm? A la
0: ¿qué quiero decir?
1: O que tienes hambre, güey,
0: sí,
1: ¿no?
0: Ah,
1: que tienes,
0: bueno.
1: Que quieres ya comer, Beito.

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0: burra del día.
1: What happened?
0: Ay, esta mujer dice, ¿qué voy a hacer? Tengo quintillizos, voy a tener.
1: Pues, digo, una bendición para mucha gente.
0: Ay, no puede ser, ¿cómo le voy a decir a mi hombre? Cinco hijos, mi mamá me va a matar.
1: ¿Por qué?
0: Dios, ¿por qué me castigas así? Ahorita les cuento esta historia de quintillizos.

0: niña empezó a crecer y empezó a ser un poco precoz. Ay, veía a los niños y decía, ay, sabrazo, ay, mi chiquito. Tres doritos después. Ay, creo que me tengo que hacer una prueba de embarazo. ¡No!
1: Le pegaron a la caja de los monitos.
2: ¡Ay, no!
0: Le pegaron a la loto.
1: ¡Ándale!
0: Que se va. Cuando de repente, ponme música de tristeza, triste, tristona. Empieza, ¡no! ¿Qué? ¡Jesús! ¿Cómo le voy a hacer si yo soy una casi niña? ¿Por qué me mandaste tantos hijos? Yo no puedo mantener a cinco hijos. ¿Cómo le voy a hacer?
1: ¿A cinco?
0: Me hice cinco pruebas de embarazo y todas las cinco están positivas. ¿Cómo le voy a hacer con esos cinco hijos en mi cuerpo?
1: ¡Cinco chamacos! Espérame. ¿Pero cómo se dio cuenta que tenía quintillizos con una prueba de embarazo?
0: Por ¡es que sido cinco pruebas que se hizo! Ella pensó que cada prueba era por cada niño.
2: ¡Ah,
0: y si usted
2: no,
0: cree
2: no,
0: que yo lo estoy choreando,
2: no, pensó que eran cinco por cada
0: prueba. ¡Púchale play!
3: Yo no sé qué voy a hacer. Hoy me hice cinco pruebas de embarazo y las cinco salieron positivas. Yo no sé qué voy a hacer con cinco hijos.
0: Oye, eso muestra por qué las niñas no deben de tener intimidad, no manchen. Oye, imagínate que llega con la mamá. Mamá, voy a tener quintillizos. La mamá se desmaya.
1: No, espérate, o sea, va a llegar y que, número uno, que esté embarazada. O sea, ya desde ahí.
2: De ahí
1: vamos
2: hasta
1: a partir.
2: Ya perdimos, ya está.
1: Pero
2: mal.
1: Cinco, no, no,
0: no te pases. Sí. Luego, como papás, nos sentimos apenados de decirle a los niños, oye, ¿cómo vienen los bebés? Una cigüeña voló. O sea, hay que hablarles con la verdad y las cosas como son para que no pasen estas cosas.
1: Mamá, ¿cómo nací yo? No, pues mira que llegó una abejita y luego se posó sobre una florecita.
0: No. Oigan, pero muchas veces también los chavitos juegan a pues a estas cosas de los placeres de la vida. Y no están preparados para tener hijos.
2: Aguas.
0: Ni quieren tener hijos.
2: ¿Sí? Ah, pero sí quieren tener lo otro.
0: Pues sí, es lamentable.
1: Por eso hay que educarlos, hay que hablar con ellos, porque pues si no van a acabar así con...
0: Educación sexual ya desde niños, sí, dice la psicóloga.
1: Y nada de ponerles apodos a las... Nada, o sea...
4: Esta es para ti.

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1: Vamos a regresar, chavos, con la enchufada. ¿Qué? Tenemos el teléfono.
2: ¿De quién? ¿Qué pedo?
1: De un vato que se llama Noé.
3: Noé.
1: Simón.
3: O sea,
1: Noé. Vamos a decirle Noé, que ya encontramos su arca.
3: ¡Ay, güey!
1: A ver, ahorita regresamos enseguidita con la enchufada.

0: Cállate, cállate, cállate.
1: Hola.
0: ¿Está Benito? ¿Camelo?
1: Sí, él habla. ¿En qué te puedo ayudar?
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3: Vamos con la enchufada, muchachos. Tenemos el teléfono de este vato que se llama Noé.
4: Noé. Entonces
3: vamos a, sí, vamos a decirle que
5: ¿sí
3: ya...
5: ¿Sí o no es?
3: Creo que sí, ¿eh?
4: Hola, disculpe, ¿se encuentra Noé? Hola, Noé. Oye, sé que andas muy preocupado porque no encuentras tu vehículo.
6: Disculpe, ¿de dónde me estás llamando? ¿De esperar al mecánico?
4: No, te estoy hablando porque ya encontramos el arca de Noé. Tú eres Noé, ¿no? Que aquí te tengo a los animales porque dicen que nada más encontraste uno y ves que son dos por cada especie. Aquí te tengo uno. ¡Ey, háblale a tu padre!
7: ¡Papá! ¡Apá, ya encontraron el arca, pa! ¡Te extraño!
6: Oiga, disculpe, ¿de dónde me están llamando?
4: ¡Del arca de Noé! ¡Tú no eres Noé! ¡Todo el mundo está hablando de ti! ¡Eres bien popular! ¡Hasta me siento bien bien orgullosa de mí misma! ¡Mi misma! ¡Te recibió la llamada Noé!
6: ¿Segura que tiene el número correcto?
4: ¿Usted es Noé, sí o no?
6: Sí, soy Noé, al 100%.
4: Pues aquí le tengo a un animal de su arca. ¡Aquí le tengo a un sementalote!
6: Ay, eres la yegua que me hacía falta.
7: ¡Hola! Soy caballo, güey, soy cemental. ¿Cómo que yegua? Mira, y te voy a mandar un saludo. ¡Inga tú!
6: Oye, ¿sabes qué? Sinceramente estoy muy ocupado. Dígame, ¿de dónde me están llamando ya? No tengo tiempo para bromas.
4: Pues no es broma, usted no es. Y aquí le encontré todos esos animales. También le traigo aquí un orangután fuerte, pelo en pecho, rudo. ¡Ahí está el orangután!
7: ¡Papá! ¡Es un cuervo, güey!
3: ¡Vamos a buscar a
6: ¡Bueno!
4: ¿Por qué me cuelga? No abandone a su orangután macho alfa, ni tampoco a su semental grandote y piernudo.
6: Bueno, María. Oigan, vayan a molestar a alguien más. Yo ahorita tengo muchísimo trabajo, ¿eh?
4: Oiga, pero le tengo otro, un dinosaurio. Y el papá dinosaurio.
7: ¡Dale, Don Tela!
3: ¡Guau! ¡Guau!
6: No, con usted no se puede. Vayan a molestar a alguien más, por favor.

0: no?
1: Sí, está de patas para arriba.
2: Esta historia inició en 1995, donde una mujer se puso celosa porque le querían bajar al novio. Enloqueció. Mató a la persona.
1: ¿Qué?
2: Ella vive en Tennessee y hace muchos años no pasaba esto, pero le dijeron, ¿sabes qué? Vamos a darle la inyección letal.
1: ¡Nombre!
0: ¿Qué?

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0: pasó?
1: What happened to you?
2: Miren, esta mujer, en el 12 de enero de 1995, ella tenía 18 años.
1: Okay.
2: Estudiaba en Knoxville, en Tennessee. Y tenía una amiga que se llamaba Colleen Slimmer, o Slimmer, no sé cómo lo digan, ¿no? Que tenía 19 años. Ellas eran compañeras en la escuela. Bueno, ella tenía un novio. Y el novio, pues a ella le gustaba mucho, estaba muy emocionada. Estaba ahí de que, ay, mi novio, lo amo, lo quiero y todo. Y ella en su mente decía que su amiga, la Slimmer, le quería bajar al novio. Y ella dijo, no, esta me lo quiere bajar y este es mío. Es mío, es mío, es mío, es mío, es mío, es mío, es mío. Y que un día se la lleva como a un lugar lejano y lamentablemente le quita la vida.
1: No.
3: Ay, güey.
2: Encuentran a la amiga torturada y muerta. Y bueno, después de tanta situación que sucedió, encuentran que, pues, esta mujer, la Krista Peek, es la culpable de la muerte de su amiga, ¿no?
1: Es la intelectual ahí de todo.
2: Así es.
1: Oye, símbolos satánicos y todo esto. Cáiganle a YouTube, arroba bueno mala feo.
3: Mira lo que uso yo.
1: O sea, estamos viendo
2: imágenes.
1: Las estrellas de David y que no sé qué, de cinco picos.
3: De tetragramatón.
1: Sí, ¿qué onda con esta chava?
2: Está cuidado. Cañón. Bueno, no. Después de que pasa todo el juicio y todo, la condenan a pena de muerte, ¿no? Dicen, ¿sabes qué? Va a haber pena de muerte. Había muchas personas que no había, o sea, no les dan esto tan pues esta condena tan fuerte y tan intensa. Dicen que a ella la programaron, que es la primera mujer que iba a recibir ser ejecutada en el estado por más de 2 siglos, o sea, muchísimo tiempo, ¿no? Se ven partes del juicio, se ven situaciones muy, muy intensas. Pasó 3 décadas esperando la ejecución, imagínate.
1: ¡Ay!
2: Tiempo. Pues hace unos días es cuando iba a pasar esta situación, el día de ayer, para ser específicos. Imagínate, iba a ser, les quiero dar los momentos
1: ayer
2: exactos de cómo iba a estar. Después de tanto tiempo, dicen que en la tardecita ya la llevaron para hacer este tipo de situaciones, de que le iban a administrar la inyección, y la primera inyección no funcionó.
1: ¿Pero qué? Qué raro, o sea, es la primera vez que escucho que una ejecución no funciona.
2: Mira, dicen,
3: a la primera.
2: Mike empezó a perder la conciencia, empezó a respirar profundamente, pero después comenzó a roncar. Y su respiración continuó.
1: Ah, se durmió nomás.
2: Pasaron unos minutos, ella seguía roncando, pero no la podían declarar muerta. Entonces dicen, ¿saben qué? Aquí hay algo extraño. Pues, ¿qué vamos a hacer? Vamos a ponerle una segunda inyección, pues, porque esto no es normal. Entonces dicen que ya agarran el segundo juego de las jeringas, todo. Y después de eso, podían escucharla todavía roncar y respirar.
1: ¿Qué?
2: Entonces, que después de las 8:53 de la noche, dijeron, ¿saben qué? No puede ser declarada muerta porque no está muerta, y se la llevaron a un hospital. Entonces, ahorita no hay precedente de qué se puede hacer.
1: ¿Qué?
2: Porque, pues, esto,
3: hay
2: este
3: que
2: caso no había pasado
3: ya
2: hace 2 siglos. Entonces, ¿cómo van a, qué van a hacer? ¿Le van a volver a administrar otra inyección? ¿La van
3: creo
2: a dejar en el hospital? ¿La van a perdonar?
3: Todavía la tienen,
2: no se
3: que
2: sabe.
3: Perdonar.
2: No se sabe, feo, qué va a pasar.
1: Qué raro, ¿eh?
3: Además, dejarla salir, yo creo.
2: ¿Pero por
3: porque
2: qué?
3: Ya se cumplió el propósito de inyectarte para que te mueras. Que no te mueras es otro pedo.
2: Pero a ella no le dijeron que ella iba a tener, o sea, a ella la condenaron a pena de muerte. Entonces, ¿será que le van a dar inyecciones hasta que ella fallezca?
1: Porque ahorita la silla eléctrica ya no se utiliza,
2: no.
1: La horca tampoco.
3: La inyección letal ya no sirvió, escójanla.
2: Escójanla
3: la guillotina, mejor.
2: No
4: se puede volverle a poner la inyección porque se convierte en tortura.
3: ¿Ey?
1: Pero ella torturó.
2: ¿Y qué van a hacer?
4: Yo sé.
1: A la chica que mató,
2: la torturó y la mató.
1: Dicen los especialistas, por más de 30 minutos.
2: Sí.
3: No, pero a ella no la pueden torturar.
4: Y merecía la pena de muerte. Pues,
3: y la
4: se
3: ley
4: la dieron.
3: No puede torturar.
4: Y se la dieron. Sí. El que falló fue el Estado. En que no funcionó.
3: El
4: y ya no pueden seguir haciéndola porque entonces se convierte en tortura.
3: Y es la... Esa es la idea, es penado.
2: ¿Cómo van a...? O sea, ¿qué van a acciones tomar? No sé, está muy loco esto.
1: En el pecho de la víctima tenía un pentagrama
3: ¿qué te dije?
1: Que le habían hecho
3: marcado
1: en la víctima.

0: de lo que está sucediendo en este mundo.
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0: Hay una mujer que se llama Krista Peak, que sobrevivió a 2 dosis letales en inyección. 2 inyecciones y ella estaba roncando como si estuviera teniendo un dulce sueño. Se la llevaron a un hospital. Ella le quitó la vida a su amiga hace muchos años porque ella creía que su amiga le estaba bajando al novio.
1: Ay, mamá.
0: La torturó, la lastimó.
1: Se la llevó a un bosque.
0: Le quitó la vida en un bosque feo.
1: Hicieron
0: en
1: un
0: Tennessee.
1: Ritual. Le pusieron, sí. Le dibujaron el pentagrama con un cuchillo en el pecho.
2: Oigan, antes de ejecutar a alguien, se le ofrece una última cena.
1: Sí. Claro.
2: Dice la información que Pike declinó. Ella dijo, no, yo no quiero una última cena.
1: No, y también va a ser mi última cena, dijo.
2: Intentó
1: suicidarse.
2: Ella intentó suicidarse o desvivirse, como dice ahora en redes sociales, ¿no? En el año 2001, mientras estaba cumpliendo su condena, ya tiene más de 30 años, ella intentó, de hecho, también asesinar a otra reclusa.
0: Sí, para que le hicieran algo, ¿no?
2: Sí, la estaba estrangulando.
1: Para que la mataran.
2: Con las agujetas de los tenis. Ella también fue declarada culpable de intento de homicidio de primer grado también. O sea, la mujer realmente está
1: piratona,
2: machín.
0: Ahora,
2: machín.
0: Estuvo 31 años tras las rejas pensando de el día que me lleguen a matar, el día que me vayan a matar, el día que me vayan a matar. Es la primera mujer en el estado de después de 2 siglos en Tennessee de recibir esta condena. Ahora, no saben qué hacer porque no hay una ley que dicte que de esta situación que se está viviendo. ¿Qué se tendría que hacer?
1: La van a tener que dejar libre.
0: Si ustedes fueran jueces, si ustedes fueran las personas que estuvieran a cargo de esta situación, ¿qué harían? 1-855-370-3100.
2: Pues mira, el paredón ya, si se salva de esa, no manches, o sea, ¿cómo?
1: Tenemos a la guillotina, imagínate.
2: Ya que se salve la guillotina también.
1: Con la cabeza en la mano, así, me salvé.
2: Tenemos a María. Hola, Mari, ¿qué peteó?
3: Mira, quitarle la vida no le va a devolver la vida a la amiga que le quitó.
0: Sí.
3: Y es una condena que le dieron. Tiene que cumplir su condena.
2: Okay.
3: Nadie es tiene el privilegio de quitarle la vida a un ser humano, pero pues se lo merece, ¿no? Porque así como nadie es tiene el derecho de quitarle la vida, ella nunca no tuvo el derecho de quitarle la vida a su amiga solamente por un hombre.
0: Así es. Pero ahorita ya sobrevivió 2 inyecciones. Muchísimo. ¿Qué harías tú? ¿Le das una tercera? ¿La dejas en la cárcel? ¿La dejas libre? ¿Qué opinas de esta situación?
2: Jueza María.
3: Yo creo que si no le funcionaron 2 menos 3, y yo creo que la dejaría mejor en la cárcel.
2: Mejor en la cárcel.
1: Pero ya cumplió tu condena, el intento de quitarle la vida. Ya no tiene que estar en la cárcel.
0: Pero ella recibió pena de muerte.
2: Ya cumplió su condena.
1: Ya, y ahí se demostró que la protege.
2: ¿No es que salga libre o qué? Sí.

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0: Hay una mujer que se llama Krista Peak que sobrevivió a 2 dosis letales en inducción.
2: Mira, tenemos a Carlos. Hola, Carlitos, bienvenido. ¿Qué metió?
3: Pues básicamente ya la mataron eso. Y lo que le tenían que dar ya se lo dieron. Exacto. Ahora que le evalúen y que la dejen libre.
2: ¿Qué? ¿Que la dejen libre?
0: ¿Y si le hace algo a otra persona?
3: ¿Mande?
0: ¿Y si se lo hace a otra persona?
3: Pues precisamente por eso tienen que evaluarla, a ver cómo está mentalmente, sí, si puede estar libre o que sigue en la cárcel.
2: No, porque pues ya.
3: Pero básicamente ya la mataron.
2: Sí. Ahí está. Es que le dieron dos. Le dieron dos.
1: Oye, pero qué raro.
0: 31 años en la cárcel.
1: No quiso cenar porque ella sabía que no era su última cena.
4: Te dan.
1: Sí,
4: te dan la pena de muerte y eso, y pues ya la libró. Y sí, por matar a alguien como Yolanda Saldívar, 25 años, ya que la dejen libre.
1: No, Yolanda no.
0: No se meta.
4: Yolanda ya va a estar.
0: No, ya,
4: Yolanda ya merece salir.
0: Ay, cállese la boca.
2: Don Tela.
0: Ay, no, a ver, tenemos, por favor, pásenme otra llamada.
2: Tenemos a Enrique. Hola, Don Tela. ¿Qué?
5: Yo, no, antes mejor, no me quiero poner en el lugar de juez, quiero ponerme en lugar de abogado. A ver. Para poder sacarla libre y millonaria.
1: ¿Qué?
0: ¿Millonaria?
1: ¿Por qué millonaria?
0: A ver, ¿por qué? ¿Cómo? Abogánster, respete.
5: Sí, señor, porque ya le dieron la inyección. Ella estaba sentenciada a la inyección letal.
1: Una inyección.
5: Pero le dieron una inyección. Le dieron dos. Ajá. Entonces ya eso, ella puede demandar al Estado porque le dieron otra segunda inyección.
2: ¡Ay, en la torre, güey! Sí, cierto.
1: Es una inyección letal. Procede. Así se llama. Vas a morir por una inyección letal. Ahora, ¿por qué le dieron dos?
0: Ay, no, exacto. Qué bueno que no eres abogado.
2: Ay, querido, ¿qué? ¿Cuántos millones? ¿Con cuántos millones la sacas?
5: Pues, nomás que sean suficientes para ella y para mí como abogado.
2: A ver, seguimos platicando. Que en YouTube, @bueno malo feo, dice Chago, allá en YouTube, cadena perpetua para la mujer.
1: No, ya no se puede.
0: Oye,

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0: Vamos a regresar a continuación, aprendiéndole un poquito más a las finanzas y sobre todo también con los hijos, ¿eh?
1: Es que uno como hispano, la neta, dice, ay, mis hijos ya cumplieron 18, que se vayan. Como el gabacho los deja ir. Sí, y el gabacho les dice, ya no te voy a ayudar para nada. Tú agarra trabajo, vete como puedas y hazle como puedas. Pero uno de hispano les quiere echar la mano.
0: La neta.
2: Hay unos que tienen 40 y siguen viviendo con los papás.
1: ¿Sí? Hay cosas que se deben de saber o cómo podemos hacerle para seguir ayudando a nuestros hijos después de la madurez de los 18 años. Carlos Guzmán nos los va a explicar aquí en El Bueno, la Mala y el Feo. No te vayas ya.

0: Porque él no es una locomotora, ni un estadio, ni una troca, parece, ni un edificio. Parece. ¿Eh? No, ya perdió mucho peso.
1: No, es súper delgado.
0: Sí. Él es súper delgado, súper guamán.
2: ¡Carlitos! ¡Carlitos! ¿Qué pasa, Carlitos?
3: ¿Cómo están? No, le vamos a estar súper, pero súper muy bien, porque ya cuando llega a los 18 de edad, ya cambia la situación. Por decir que en el punto número uno, ya a los 18 años de edad, usted ya es adulto, por más que sea su pollito bien bonito, es el hijo de sus entrañas, por más de lo que quiera, ya es una persona adulta. O sea, mientras siga bajo este techo, dice la mamá, sigue mis reglas. Mientras, sí, y entonces, y los pone así bien rectitos. Pero ahí también hay muchas reglas y regulaciones que muchas personas no saben, que usted también tiene que ponerle mucho ojo. Y esto nos va a llevar al punto número dos, que usted tiene que tomarle, pero mucha atención financiera. Usted tiene que tener un poder notarial financiero. ¿Qué? Porque muchos, cuando están chiquitos y bien bonitos, le dicen, ay, mi bebito, le voy a abrir una cuenta. Y le vamos a abrir una cuenta de ahorro. Y después, cuando está jovencito, le vamos a abrir una cuenta para de cheques. Y ¿se acuerda que hemos dicho que le abran una tarjeta de crédito y demás? ¿Y qué cree? Ya no le tiene control usted de sus finanzas. Y entonces, al tener una carta poder de sus finanzas, también tiene que también él firmar notariado, todo bonito, para que usted tenga control de esas cuentas financieras. Porque de otra forma, usted ya no va a poder tener ni un solo dólar de ese récord, ni de ese dinero. El abogado le prepara todas las finanzas y demás, especialmente cuando se te van a casar, porque ahí vienen también los yernos, o llegan después las nueras, y después dice, ese, la que no era, y usted también, y los yernos, y todo eso cuando llegan los otros, los que no estaban ahí, alrededor suyo, y entonces imagínese, usted está trabajando en todo el patrimonio de la familia, y llegan los que no eran lo que usted estaba esperando.
4: Es mi casa.
3: Ahí estaba.
1: Dices que a los 18, claro. Muchos lo sacan, pero a lo mejor no lo quiere sacar, pero ya le enseñas el tema de la responsabilidad, ¿no?
3: Desde antes usted tiene que ir diciendo cómo funciona el asunto del dinero, de las finanzas, porque usted no lo va a tener así bien, así sentadito ahí nomás. Pero esto también nos lleva al punto número tres. Esto es muy interesante. Cuando ya hay un problema médico, y aquí en Estados Unidos este asunto es bastante serio, hay un accidente, porque ahorita ya, cuando ya llegan a las universidades, hay serios problemas. Los chamacos se meten en bronca, les gustan tomar cuando no deben andar tomando, y llegan al doctor y tienen que haber algún tipo de cirugía, problemas médicos. Si usted quiere ver los récords, o tienen que tomar una decisión, adivine qué, usted no las puede tomar. Pero si yo soy el papá, pero yo soy la mamá, no puede. Si usted no tiene una carta de que pueda usted dirigir cualquier cosa que pueda hacer, entonces si usted tiene esa carta poder de la dirección médica, de parte de que su abogado la prepare antes conducir, y así lo puede hacer. Entonces, así, dígame, señor,
0: pregunta,
3: Andrés,
0: ¿qué tal si ya están metidos en la aseguranza? Y tú llevas al chamaco al hospital y le dices, hágale la cirugía.
3: Dile, yo le pago la aseguranza, yo le pago el seguro médico, yo le pago el carro, yo le pago todo. Dice, qué bueno, dice, usted es un excelente padre, me da mucho gusto, pero aquí no tiene usted derecho a tomar ninguna decisión médica.
2: Venga.
3: Nada.
2: ¿Cuál sería el punto número cuatro?
3: Ahora, una cosa es tomar las decisiones médicas, otra cosa es recibir los récords médicos. Son dos cosas totalmente diferentes. Entonces también tiene que tener otro poder para poder recibir esos récords médicos y poder decir qué tipo de enfermedad o tipo de información puede recibir de ellos. Entonces, ese también tiene que estar firmado. Por eso, una junta con su abogado o asesor financiero que le pueda decir qué documento firmar, ahí ya lo puede tener. Y el cinco, uno de los más importantes, es tener un testamento o un living trust. Va a decir, pero si es chamaco, dice, ¿para qué va a tener?
0: ¿No tiene dinero?
3: No, solo los viejitos, como el feo, que tiene que firmar. Ya no. Desde chamaco tienen que tener todo en orden, bien documentado, porque cualquier cosa puede ser que tiene que tener todo en orden. Y acuérdense que un fideicomiso o testamento en vida lo va acostumbrando, acomodando, ajustando, dependiendo la edad y lo que vaya teniendo el chamaco. Pero eso se tiene que hacer ya cuando tiene 18 años.
0: Qué buen consejo.
3: Y todo esto se pone en práctica. Y entonces, si tú quieres saber más de los consejos, puedes seguirlo en Instagram.
4: Instagram bajo Superwoman, bajo Superwoman. O me puedes mandar un mensaje de texto al 714-953-2707. 714-953-2707. Y así puedes aprender más.
2: Eso. Carlitos Guamán con nosotros. Se quedamos con Superwoman.

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0: La Tremenda 103.5. ¿Cómo estás? Muy buenas tardes. Soy Beto Nájera. Aquí está La Ventaja. Sin fin de lucro.
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música que estás escuchando es a través de La Tremenda 103.5. Muy buenas tardes. ¿Cómo estás? Espero que muy bien. Óyeme, pues bueno, TSA anunció ya varios cambios que pasaron 25 años para que empezaran a ocurrir. Fue desde hace algunas semanas que todo esto, desde el 9-11 en el 2001, empezaron poco a poco a implementarse. Seguridad principalmente, TSA. Que el agua que tú llevas en tus botellas ya la vas a poder meter. Digo, hay que esperar hasta que den más instrucciones. Que la gente va a poder despedir a sus familiares o amigos hasta la compuerta de salida de la aerolínea. Y esta última, que los agentes de seguridad van a tener que checar absolutamente todo parados y no sentados. Bro, si de por sí es complicado ahora, imagínate los de malas.

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Mando música a través de La Tremenda 103.5. Muy buenas tardes. Sábado 3 de octubre y qué semana. Prino, pregúntale al gordo y la flaca. Toda la cronología de su drama en Beto Nájera Instagram. Lo que ya ha ido ocurriendo de broncas entre ellos, pues esta semana fue, no digamos la gota que derramó el vaso, pero sí una que lo movió bastante. Ve y chéquelo. Beto Nájera

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0: música a través de La Tremenda 103.5. Y lo que en el año 2000 te alcanzaba $100,000, ¿sabes qué cantidad podría equivaler a esa al día de hoy, 26 años después? 194,000, que si la inflación ha subido, bro, hoy en día lo que quieren decir es que $100,000 es hoy. Es como si ganaras 50, 60,000 en el 2000. Aquí te dejo más música.
1: Sí, sí, se va.

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0: 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Muy buenas tardes. Faltando un cuarto para que den las 4 de la tarde. Soy Beto Nájera contigo. Y los boletos del cine, viendo la taquilla que va a empezar a bajar y siendo uno de los años más lucrativos en la misma, pues anunciaron la cadena AMC que los boletos para martes y miércoles, los miembros de AMC Stubs serán a solamente $8. Hay que recordarlo. Los martes son 2x1. Aquí te dejo herencia de grandes.
1: Me

Chica a través de la tremenda 103.5. Muy buenas tardes, muy buen provecho. Ahí estaba un rinconcito en el cielo, Ramón Ayala. Se me tonajera hoy sábado 3 de octubre. Aquí está, tráeme otra botella, Miguel Ángel Parra. Muy buenas tardes.

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La música de La Tremenda 103.5. Y esta semana, Christina Pike se suponía que iba a ser ejecutada por la pena capital. Una asesina que se le encontró culpable a mediados de los 90s y sentenciada a finales de los 90s por un crimen de celos en donde, pues a su tan corta edad, entre los 18 y 20 años, fue responsable y juzgada a la pena máxima. Bueno, el jueves llegó la fecha. Se le aplicaron las inyecciones letales, no una, sino dos. Pues que no se muere, bro. Ok, ahorita se encuentra, todo salió mal. Está en coma, con respiración artificial. El director de los penales del sistema penitenciario en Tennessee presentó su renuncia. Todo salió mal. ¿Y ahora cómo lo hacemos? Ahora resulta que está en contra de la Constitución lo que se le hizo. Ay, este país, aquí te dejo. Van de meses. A lo mejor.

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nos acompañe. El capítulo continúa inmediatamente con más música. Y tú y yo nos cuidamos a través de Beto Nájera en Instagram. Ahora sí, aquí está Edén Muñoz y Cristian Castro. ¡Ponga masiva!

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